Muy buenas tardes, ¿qué tal? Este es el Mercadillo de Caravaca de la Cruz y estos son los anuncios que hoy compartimos contigo. Se vende plaza de garaje con puerta individual en calle Pedro Campos, edificio Rosales, teléfono 670-83-7721 y 607-83-4504. Se vende solar en Cejín, céntrico muy bien ubicado, en Cuesta del Olivar, de 744 metros cuadrados, teléfonos 607-83-4504 y 670-83-7722. Se vende piso céntrico a 5 metros de la Gran Vía, 4 dormitorios, salón comedor con balcón, cocina, despensa, lavadero y patio. Es un primero con ascensor, calefacción de gas natural, teléfono 699-58-62-49. Se alquila apartamento en Ciudad Jardín con 2 habitaciones. Interesados, llamar al 671-08-2387. Se ofrece mujer para trabajar en limpieza de escaleras, oficinas, casas, etcétera. También para trabajar en Francia. Teléfono 679-06-4248. Se ofrece chico joven con altos conocimientos en matemáticas, física e inglés, con titulación de C1 en inglés, para dar clases de refuerzo y apoyo a alumnado de hasta cuarto de la ESO. Teléfono 606-07-1506 o 633-200-123. Se ofrece hombre con máquina de picar pares de punto jal y otros trabajos de aparado. Teléfono 615-98-5283. Se ofrece señora para acompañar a personas mayores en hospital o en casa. También para cuidar niños, planchar y cocinar. Teléfono 693-228095 y 676-209702. Preguntar por Juani. Se ofrece pareja para la atención y cuidado de viviendas, fincas, cortijos, etc. Teléfono 631-444-803. Se ofrece señora para cuidado de personas mayores, externa, también para limpieza de hogares. 643-176-635. Se necesita personal para repartir con carnet y experiencia, horario y sueldo a convenir. Llamar a Antonio al 661-661-411. Se busca persona con vehículo para cuidar a una señora mayor en pedanías. Interesadas, llamar al 630-70-35-68. Se busca chica nativa o que tenga bastante experiencia para dar clases de inglés a una chica de tercero de la ESO. Teléfono 650-24-5210. Se vende Alfa Romeo Turbo Diesel en buen estado. Teléfono 606-62-10-22. Venden puzles montados de 1.000 piezas por 5 euros. Teléfono 640-390745. Se vende acción del Polideportivo Argos. Teléfono 624-209452. Se vende pista de escaletri de Mario Kart Carrera Go de gran tamaño, 1,6 metros de largo por 1 metro de ancho, como nueva, 40 euros. También barrera de cama de 90 centímetros, 10 euros. Teléfono 680-46-12-42. Pues hasta aquí nuestro mercadillo. 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
1: Muy buenos días, Caravaca de la Cruz. Es el jueves 16 de julio, son las 8:30 de la mañana y comenzamos con este espacio de noticias en tu emisora municipal, Caravaca Radio. Saludos de Jennifer Álvarez. Como cada día, estaré ofreciéndote lo más destacado de la información nacional, regional y también local en este dial en el 107.4. Empezamos.
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0: Y comenzamos, como siempre, con un repaso a las portadas de la prensa nacional. El País titula: el último muro de la Europa continental ya es historia. El diario abre su portada con la imagen de la verja que separó Gibraltar de la línea de la Concepción y dificultó la vida de los ciudadanos a los dos lados de la frontera durante décadas. Tras 5 años de negociaciones con el Reino Unido, ayer fue derribada. En otros asuntos, el independentismo confía en el aval europeo a la amnistía. El Tribunal de Justicia de la Unión Europea se pronuncia hoy sobre las dudas de los tribunales españoles acerca de la medida de gracia. El apoyo a la norma allanaría el camino para el regreso de Puigdemont a España. En el ABC, la cúpula de la Guardia Civil presionó a un general para boicotear Ayuso. El jefe de la zona de Madrid, Fernando Mora, rechazó la instrucción política de Mercedes González de plantar al gobierno regional en el Día de la Comunidad. Si quieres inmolarte, coges y pides el pase a la reserva, le amenazó el teniente general Luis Antonio del Castillo. En El Mundo, la imagen de portada también es para la retirada de la valla fronteriza entre España y Gibraltar. Adiós a la verja y a la soberanía, titula Sánchez, bendice la apertura y esquiva la renuncia de España al Peñón. Hay quien confunde la prudencia con la inacción e hipoteca el futuro al pasado, manifestó en portada también. Feijóo impulsa el vínculo de Europa con Latinoamérica frente a China. El líder de los populares ha propuesto a los líderes de centroderecha de la Unión Europea y América Latina una nueva alianza política y económica. En La Vanguardia, la imagen de portada también es para el muro de la Europa continental. En Primera, también las consecuencias del proceso. El Supremo esperará al Constitucional para aplicar la amnistía. La justicia europea se pronuncia hoy sobre la ley, pero las órdenes de arresto sobre Puigdemont y otros líderes se mantendrán hasta que resuelva el Tribunal Constitucional. Estupefacción en la Guardia Civil por la cita judicial de su jefa, titula La Razón. Mercedes González y el DAO del Instituto Armado declaran hoy como investigados por prevaricación y obstrucción a la justicia. El juez avala que se siga investigando la conexión boliviana de Zapatero y le reprocha que quiera blindarse. En portada también, Sánchez en el derribo de la verja. Es historia de la buena. El presidente del gobierno preside junto a Picardo la entrada en vigor del Tratado de Gibraltar.
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0: Continuamos con las portadas de la prensa deportiva. La final más bonita del mundo, titula Marca: locura, Argentina se cita con España tras una remontada histórica. El campeón de Europa contra el campeón mundial el domingo en Nueva York. AS titula: finalísima, Argentina siempre tiene una vida extra, enésima remontada de coraje para citarse al fin con España en Nueva York. En El Mundo Deportivo, final brutal, Messi lideró otra remontada albiceleste al límite y Argentina defenderá su corona ante España en un duelo monumental. El blaugrana Gordon adelantó a Inglaterra y Leo Magistral asistió en los goles de Enzo Fernández y Lautaro. Final contra Messi de locos, titula Sport. Argentina jugará la final del Mundial contra España tras remontar otro partido que tenía perdido. Messi dio las dos asistencias de los goles decisivos.
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0: Terminamos este repaso con los diarios de la prensa regional. El Murcia se pone en marcha, titula La Verdad. Sergi Guilló dirigió ayer el primer entrenamiento del verano en el Pinatar Arena, donde Pedro León y Sánchez Breis dieron la bienvenida a la plantilla grana. En portada también, Comunidad y Bomberos Forestales sellan la paz y pactan subir salarios y mayor plantilla. Unos 350 trabajadores se verán beneficiados con el nuevo marco laboral que desactiva la amenaza de huelga de los profesionales. El documento acordado incluye también mejor horas en conciliación. A la luz de dos leyendas, titula La Opinión, el Jazz San Javier premia al bajista Benavent en una noche en la que sobrevolaron las figuras de los maestros de Lucía y Corea. En otros asuntos, los forestales se refuerzan con 30 bomberos más. El acuerdo entre la comunidad y los sindicatos llega tras meses de negociaciones y logra frenar la huelga convocada en plena campaña de incendios y de altas temperaturas en la región.
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0: Y como cada mañana, cuando pasan unos minutos de las 8:30, ponemos el foco en la previsión meteorológica de la jornada.
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0: Y saludamos ya desde la Agencia Estatal de Meteorología, Isabel Escribano. Buenos días.
4: Buenos días. En la región de Murcia hoy se esperan temperaturas máximas significativamente altas en el interior, valores que pueden llegar a alcanzar 40 grados en el noroeste, en el altiplano, Vega del Segura y también en la comarca de Guadalentín, Lorca y Águilas. En estas zonas está activo el aviso naranja de nivel de peligro por temperaturas que pueden superar los 40 grados. Alcanzarán 33 en Águilas y Mazarrón, 34 grados en Cartagena, 39 en Caravaca de la Cruz, Lorca y Yecla, 42 grados en Murcia, 43 en Cieza y 44 en Molina de Segura. Los cielos estarán poco nubosos, con nubes medias y altas en el interior y con nubosidad de evolución diurna en las sierras del interior, sin descartar tormentas ocasionales. También veremos polvo en suspensión. En cuanto al viento, va a soplar flojo variable con intervalos moderados por la tarde. Es una información de AEMET.
0: 25 grados tenemos ya a esta hora en Caravaca de la Cruz. 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

0: Y a continuación hacemos un repaso por la actualidad local.
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0: El servicio Colegio Abierto, que ayuda a la conciliación de la vida familiar y laboral en las vacaciones escolares de verano, permanecerá en funcionamiento hasta el próximo 7 de septiembre. El programa, que se desarrolla en el casco urbano y las pedanías de Barranda y Archibel, cuenta con una subvención del Fondo Social Europeo de 18.000 euros y una aportación municipal de 4.000 euros. En su visita al Colegio Sierra de Mojantes de Archibel, la concejal de Igualdad de Oportunidades, Mónica Sánchez, incidía en que se han puesto a disposición más de 225 plazas a lo largo de todo el periodo estival.
2: Están en horario de 9 a 2, tanto en Archibel como en Barranda, y también en el Centro Joven de Caravaca en horario de 8 a 3. Para este mes de julio, la financiación que soporta esta actividad del Servicio de Conciliación de la Vida Laboral y Familiar se ha conseguido a través de la Dirección General de Familia, pues una subvención del Fondo Social Europeo de unos 18.000 euros aproximadamente, más una aportación municipal de 4.000 euros que completa pues en estos horarios y para estos monitores y esta coordinación que lleva la actividad. Se ponen a disposición 225 plazas repartidas en las diferentes quincenas, tanto de julio como agosto, como del inicio de septiembre. Y bueno, en esta ocasión es que contamos con pues esos 30 plazas ahora para esta quincena del mes de julio, y podemos observar que están divididos los menores, están divididos en dos aulas, un poco por facilitar también el trabajo, y contamos con tres monitores para Archibel, tres monitores para Barranda y cinco monitores para el Centro Joven de Caravaca. En total, pues eso, son unas 225 plazas que se han ofertado para este verano, con el objetivo principal, después de hablar y consensuar con las AMPAs y recoger todas esas necesidades, el objetivo principal de conciliar la vida laboral y familiar. Sí que quiero destacar que esta actividad está enmarcada dentro de todo el 2026, bueno, pues unos 180.000 euros que se van a destinar para los servicios de conciliación. Es la mayor apuesta que ha hecho el Ayuntamiento hasta el momento. Se cuenta con la financiación del plan corresponsable, se cuenta con aportación municipal y también con esta del Fondo Social Europeo. Y es importante poner un poco de relieve esta situación, porque conforme han ido pasando los años, hemos intentado siempre que se cubra el mayor con todos estos recursos, que se cubra la necesidad de toda la familia. No es fácil llegar a todo. Ojalá que se siga incrementando el presupuesto, y el Ayuntamiento evidentemente pone en marcha pues contratos complejos, porque es verdad que al final es así, pero siempre con el objetivo de facilitarle la conciliación de la vida familiar y laboral a nuestros vecinos del municipio.
0: Por su parte, el coordinador de la empresa Arista, Javier Ruiz, ha explicado el trabajo que realizan con los niños.
3: Lo que hacemos siempre es, pues a primera hora, una asamblea pues de presentación del día, les contamos un poco lo que van a hacer durante el día, y luego a estas horas tempranas, que el tiempo lo permite, pues lo sacamos un poco al patio, pues para que jueguen, hagan su deporte al aire libre, se relacionen, que eso siempre es bueno para todos los participantes. Y después, ya con las horas de más calor, lo que hacemos es, aquí en clase, pues hacemos manualidades, hacemos talleres, pues sobre todo le educamos en valores, pues como el respeto, la empatía, la igualdad, el trabajo en equipo, de manera que no es solo un servicio de conciliación, sino que es un servicio también educativo, porque bueno, al final todos los que trabajamos con menores sabemos que tienen que estar no solo bien atendidos, sino que encima se les tiene que dar un servicio de calidad, y bueno, pues nosotros hemos optado por esa vía. Y bueno, también ellos hacen juegos de agua, que se lo pasan súper bien, con globos, con pistolas, con toboganes deslizantes, o sea que se lo pasan súper, súper bien.
0: El concejal de Juventud, Salvador López, destacaba que el consistorio está realizando un plan de conciliación con récord de plazas ofertadas.
4: Una de las acciones que recoge el plan Caravaca Concilia, que en este concreto Colegio Abierto, que lo que hacemos es, bueno, pues favorecer la igualdad. Estamos viendo cómo el Ayuntamiento de Caravaca favorece la igualdad en todo el término municipal, municipal a través de un plan de conciliación muy ambicioso que llega a, como digo, a todo el término municipal, llega a las pedanías, llega por supuesto al núcleo urbano, a Caravaca, con cada vez más plazas. Se hace, yo creo que es, bueno, en este caso se bate récord este año en cuanto a plazas que se han ofertado en las escuelas, en estas escuelas de verano, y que con lo que estamos consiguiendo, como digo, es favorecer esa conciliación de la vida familiar y laboral y seguir siempre colaborando pues con las familias en ese sentido. Además, no solo a través de esto que hoy visitamos, que como digo está en Archibel, está en Barranda, está en Caravaca, y siempre en contacto con las familias pues por escuchar sus necesidades, por si fuera necesario alguna ampliación.
0: También recordaba que se ha puesto en marcha en Caravaca una escuela adaptada para niños con discapacidad.
4: Para niños con discapacidad, donde tenemos en torno a la veintena de alumnos, que también, bueno, pues lo que hacemos es una atención individualizada, en este caso ante las necesidades que presentan estos menores pues con una discapacidad o con necesidades de atención más especializada, necesidades educativas que requieren, pues como digo, una mayor atención, y que en el Colegio de Santa Cruz también estamos desarrollando durante todo el verano. Por tanto, favorecemos, como digo, la igualdad a través de la conciliación de la vida familiar y laboral, pero también la inclusión, que tan importante es. Así que, bueno, pues poner en valor eso, poner en valor el trabajo que se hace desde el Ayuntamiento de Caravaca en ese sentido, también en este caso junto a la Consejería, junto al Gobierno Regional, que también, bueno, pues está ayudando a que incluso recortes que ha sufrido el plan corresponsable, etcétera, bueno, pues podamos también paliar eso y que no recortemos en servicios, sino que ampliemos y lleguemos a mucho más. Así que, pues nada, pues muchas gracias y que siga también como estamos viendo este servicio.
0: Actualmente son 339 los menores que participan en los distintos recursos de conciliación impulsados por el Ayuntamiento. Para el desarrollo de estos programas se ha realizado un trabajo coordinado con las familias y la comunidad educativa, ajustando los servicios a las necesidades detectadas y buscando la máxima eficiencia de los recursos disponibles. El presupuesto destinado a las actividades de conciliación supera los 170.000 euros.
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0: El Ayuntamiento de Caravaca forma este verano a una veintena de jóvenes en técnicas de ocio y tiempo libre. La Concejalía de Juventud del Ayuntamiento de Caravaca de la Cruz desarrolla durante esta semana un curso de introducción a monitor de ocio y tiempo libre, una iniciativa formativa en la que participan una veintena de jóvenes de entre 14 y 25 años. La actividad forma parte de la programación municipal Verano en Caravaca y tiene como objetivo ofrecer alternativas educativas durante el periodo estival al tiempo que acerca a los participantes a un ámbito con una importante dimensión social y educativa. Así lo explicaba el concejal de Juventud, Salvador López.
1: Otra de las actividades que recoge la programación Verano en Caravaca, en este caso ese curso, un curso introductorio a monitor de ocio y tiempo libre, el curso de actividades y técnicas de tiempo libre, que bueno, pues lo que hace es fomentar la formación juvenil, siempre en cualquier programación de la Concejalía de Juventud lo que hacemos es también reservar un espacio para la formación, y que este verano pues no podía ser menos dentro de una programación tan ambiciosa como es Verano en Caravaca, que también recoge pues actividades para nuestros jóvenes, y una de ellas, pues como digo, está dedicada a la formación. Tan importante, ¿no?, también destacar que jóvenes pues también dediquen el verano a formarse, porque al final pues eso también es un incentivo en la búsqueda de empleo, y es algo que bueno, pues luego también en un curso complementario a monitor de ocio y tiempo libre, que también bueno, pues les puede ayudar mucho más el tener más formación a la hora de buscar trabajo, ¿no?, que también les puede venir a cualquier joven.
0: A lo largo de las distintas sesiones, los alumnos reciben una primera aproximación a la animación sociocultural y al ocio educativo, trabajando aspectos como la planificación y dinamización de actividades, la gestión de grupos, el trabajo en equipo, la educación en valores y las técnicas de animación. Para Mal, está siendo una experiencia enriquecedora.
2: Pues este curso la verdad que está bastante bien, nos está formando poquito a poco, también nos está enseñando bastantes valores, a cómo tratar a personas con alguna discapacidad, etcétera, enseñarnos alternativas, juegos, y la verdad que lo principal, nos divertimos, nos lo pasamos bien.
0: Además, el curso contribuye al desarrollo de habilidades personales como la creatividad, la comunicación, la iniciativa y el liderazgo, pudiendo convertirse en el primer paso para quienes deseen continuar su formación como monitores de ocio y tiempo libre. Escuchamos a Héctor Navarro, uno de los profesores encargados de la formación.
3: Estamos aquí sobre todo para que reciban esa formación y hacer un poco de apertura de boca, de aperitivo, ¿no?, al curso de monitor, que realmente es el bloque más importante para que ellos luego puedan desarrollar su formación laboral como monitores y monitoras de tiempo libre. Uh-huh. Yo les he hecho mucho hincapié que investiguen, que busquen, que verán que al final la formación no termina ahí, es decir, que tenemos muchísimos monográficos desde la Concejalía de Juventud, Informa Joven de Caravaca, se saca muchísima formación y es muy importante que sigan formándose. Al final estos cursos nos ayudan también a abarcar esa educación no formal, que es muy importante, que no se le da tanta importancia, pero que es muy importante, no solamente en épocas de verano, como bien ha dicho Salva, sino durante todo el año. Uh-huh. Así que nada, animarlos desde aquí a todos los caravaqueños, a todas las caravaqueñas, a la juventud, y que piensen que no solamente trabajamos con niños, es decir, que tenemos todo tipo de bolsas de trabajo para todo tipo de edades.
0: Esta acción se integra en la programación veraniega impulsada por la Concejalía de Juventud, que durante los meses de julio y agosto ofrece propuestas dirigidas a fomentar un ocio saludable, la convivencia y la participación juvenil. Entre las actividades previstas destacan el campamento de verano del grupo Scout Cueva Negra, que se celebrará del 18 al 31 de julio en el camping de la Rafa. También en la jornada de descenso del río Segura, programada para el 5 de agosto con motivo del Día Internacional de la Juventud, y las fiestas de la espuma y de hinchables acuáticos, que este verano recorrerán 9 pedanías del municipio, sumándose a otras propuestas del ámbito cultural como el cine de verano, conciertos y la programación teatral.
1: Toda esta programación que tenemos, que como digo recoge muchas actividades para los jóvenes, tenemos actividades en pedanías, tenemos los San Miércoles, esa fiesta de la espuma y del agua que recorre todas las pedanías prácticamente, la fiesta de hinchables acuáticos, acuáticos. Estamos también en pleno mundial, ayer tuvimos la semifinal y tenemos, estamos preparando, tenemos toda la mañana también la final que va a ser el domingo y que vamos a dar muy pronto los detalles, que también son actividades que sobre todo lo que hacen es atraer muchos jóvenes. Así que bueno, pues hay muchas actividades, también en las pedanías, los Summer Festival, que hay una colaboración muy importante por nuestra parte, por parte del ayuntamiento, o sea que los jóvenes y los mayores cualquiera, creo que puede disfrutar del verano en Caravaca con planes muy distintos, y eso es lo que también ponemos hoy en valor. Así que bueno, pues desearle a todos estos jóvenes que terminen de una forma satisfactoria este curso, que les acerca, como digo, a todo ese tema del tiempo libre, del ocio, de la animación sociocultural, y nada, y que se animen, ¿no?, a seguir formándose y a seguir disfrutando de todas las actividades que hay en Caravaca.
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0: Las excavaciones en la Cueva Negra concluyen con hallazgos que refuerzan su papel como referente en el estudio de la evolución humana. Tras 2 semanas de intensos trabajos de campo que han permitido obtener nuevos resultados de gran relevancia para el conocimiento de los primeros pobladores del continente europeo, la campaña de excavación arqueológica en el yacimiento de la Cueva Negra del estrecho del río Kipar ha finalizado con un balance muy positivo. Este año los investigadores han centrado sus trabajos en ampliar la excavación de las zonas más profundas del interior de la cavidad, donde aparecen abundantes restos de grandes mamíferos extinguidos. También continuar el estudio de los niveles donde se localizan las evidencias del uso controlado por el hombre del fuego y seguir documentando la tecnología empleada por aquellos grupos humanos en la fabricación de herramientas de piedra. De hecho, los últimos hallazgos demuestran que los homínidos que habitaron la zona eran capaces de realizar herramientas con sus propias manos. Así lo explica el profesor Michael Walker.
5: El morro de un oso con sus dientes, o ese fragmento aquí de rinoceronte, o el diente de hiena, como también elementos de sílex de hace aproximadamente 850.000 años, cuando la gente visitaba la cueva para vivir, comer, aprovecharse de la lumbre, porque hay restos de combustión, y en fin, llevaban ahí su día a día, y sobre todo, me imagino, dormían ahí por la noche. Pues estamos cada vez más acercándonos a la vida de la gente del paleolítico lejano de aquel entonces.
0: El yacimiento ubicado en el sitio histórico de la Encarnación es coetáneo con Atapuerca.
5: Porque tenemos aquí un yacimiento muy antiguo, más o menos coetáneo con Atapuerca, donde está Homo antecesor hace unos 900.000 años, y es un yacimiento muy importante por los restos que ha proporcionado a la ciencia, tanto del fuego, que es muy muy antiguo, evidencia más antigua fuera de África, en todo el mundo, y la variedad de la talla de la piedra efectuada por la gente que frecuentaba la cueva. Aquí no tenemos en esa campaña otra hacha, pero el hacha o bifaz de la Cueva Negra es también muy significativa, porque es la más antigua en Europa en esas fechas tan lejanas, en el Pleistoceno inferior, al final del Pleistoceno inferior, un pelín después, por ejemplo, de los yacimientos de Orce en Granada, a tan solo 80 kilómetros de aquí. Pero indica, es un paso más en la evolución humana en nuestra zona, la zona del sureste, y por eso tenemos que cuidar mucho el yacimiento y también la investigación y los hallazgos del mismo.
0: Esta edición ha reunido a 12 investigadores y especialistas bajo la dirección del profesor emérito de la Universidad de Murcia y el máximo especialista en el yacimiento, el doctor Michael John Walker, junto al arqueólogo Mariano Vicente López y la doctora María Javer. El equipo se completa con arqueólogos, biólogos y estudiantes universitarios que participan en la Escuela de Campo de Paleoantropología y Prehistoria del Cuaternario de la Región de Murcia. Escuchamos a María Javer.
6: Estamos hablando hace muchísimo tiempo tiempo, estamos hablando de hace 850.000 años. Es verdad que es un momento muy interesante porque nos encontramos la industria lítica, además una industria lítica que es especialmente interesante porque estamos acostumbrados a ver este tipo de homínidos como muy primitivos, muy arcaicos, que no eran capaces de hacer determinadas cosas con sus manos, y nos estamos dando cuenta que no es así, o por lo menos en Cueva Negra no es así, porque nos encontramos algunos de los útiles muy bien trabajados, que requiere una especialización y una complejización del cerebro realmente importante. Entonces creemos que es una de las partes más importantes del yacimiento. Por eso estamos muy contentos del Día de Puertas Abiertas, porque la gente quería saber, pues porque en los medios no habíamos salido, porque es un yacimiento que a nivel internacional está en el mapa de las mejores investigaciones y es un yacimiento importante, ¿no?, que se estudia, y creemos que también nosotros nos lo tenemos que creer, que no solo el resto, cuando uno sale de nuestras fronteras, sabe dónde está y lo que estamos haciendo, sino también dentro de la región de Murcia y sobre todo en Caravaca, porque es el patrimonio de todos, que es la hoguera más antigua fuera de lo que es el continente africano, por ejemplo, lo que supone, ¿no?, de estrategias de subsistencia, el hecho de que elegir una materia prima que era importante para ellos, que no fuera del entorno, sino que viene y tienen que desplazarse para poder recuperarla, y todo eso nos da una visión que realmente hace que Caravaca y Cueva Negra en este caso sea excepcional.
0: Satisfacción entre los voluntarios que han trabajado en esta edición. Luna Pérez es estudiante de biología y Ana María Pérez de historia.
7: Para mí ha sido un gran cambio, porque al final en biología sí que es verdad que damos un montón de las especies, pero el tema de evolución y anatomía siento que he aprendido un montón aquí y que me ha ampliado mucho la visión y de conocer el patrimonio que hay en Murcia.
8: Ha sido impresionante. Yo como estudiante tercero de historia, es muy diferente lo que se da, lo que es en la universidad, a luego lo que es la práctica, porque allí das mucha teoría, pero de verdad lo que se aprende es en el campo, y estar rodeados de lo que son profesionales ha sido, vamos, muchísima suerte, porque al final es cierto que se puede ver como un trabajo duro, ¿no? Todos los días a las 8 de la mañana estamos subiendo 40 metros, ¿no?, o tirarte muchas horas, pero créeme que vale muchísimo la pena y es muy gratificante.
0: Con motivo de la conclusión de la campaña, el alcalde de Caravaca de la Cruz, José Francisco García, acompañado por los concejales Mónica García y Juan Manuel Navarro, ha visitado el albergue municipal de la Almudema, donde durante las dos últimas semanas se ha instalado el laboratorio provisional

0: internacionales para el estudio de la evolución humana.
1: Muy contentos, ¿no?, del resultado de ese convenio que se recupera del ayuntamiento con Mupanquat para esto, ¿no?, para seguir aportando a la ciencia, ¿no? Cuando hablamos de patrimonio estamos acostumbrados a verlo, ¿no?, de forma grandilocuente, pues en la basílica, en los conventos, en la iglesia, pero esto también es patrimonio y muy importante, ¿no? Y la aportación a la ciencia que se hace es importantísima. Creo que nos han detallado, tanto el profesor Walker como María, nos han detallado la importancia de la cueva, principalmente la industria lítica, como hemos visto, ¿no? Y esa percepción que se tiene de que los homínidos efectivamente no eran tan rudimentarios como se pensaba, ¿no?, sino que quizás eran más avanzados de lo que se pensaba, y esa sensación se tiene en la Cueva Negra, o el fuego, ¿no?, que han hablado los dos del fuego más antiguo fuera de África, del mundo, ¿no? Y luego los restos también de grandes animales. En este caso, pues lo más llamativo de esta campaña ha sido el oso, pero hablaban de rinocerontes, de equinos, de hiena. Es decir, bueno, pues yo creo que Cueva Negra ha dado mucho, tiene mucho que dar, y nosotros pues encantados, ¿no?, de poder aflorar ese patrimonio y de contribuir también al conocimiento de nuestra evolución, de la evolución humana. Todo el equipo que hemos tenido en Cueva Negra, yo creo que además de aprender, pues también han tenido visitas de especialistas. Bueno, pues al final es un lugar para el estudio, pero no es el único en Caravaca. De hecho, la Cueva Negra se sitúa precisamente en un sitio histórico que tiene mucho por descubrir, ¿no? Ojalá tuviésemos los recursos, y seguiremos buscando recursos para que, bueno, podamos seguir explorando, ¿no?, y excavando sobre nuestro pasado, que, bueno, afortunadamente es muy rico.
0: Las excavaciones en la Cueva Negra comenzaron a principios de la década de los 90 y desde entonces el enclave se ha consolidado como uno de los yacimientos más importantes del Paleolítico europeo. Su extraordinaria secuencia arqueológica, coetánea de la Gran Dolina de Atapuerca, ha convertido este espacio en un lugar de referencia mundial para el estudio de la evolución humana y del poblamiento del continente europeo.
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0: Una importante redada policial permite destapar 3 fábricas de marihuana en Calasparra en la operación Barrio Sésamo. La Guardia Civil de la Región de Murcia y la Policía Local de Calasparra han desarticulado un grupo delictivo dedicado presuntamente al cultivo y distribución de marihuana en la comarca del noroeste. La actuación se ha desarrollado en el marco de la operación Sesame Street, Barrio Sésamo en su traducción al castellano, dirigida a prevenir y perseguir el tráfico de drogas. Durante el operativo se han desmantelado 3 invernaderos tipo indoor instalados en viviendas del municipio, donde los agentes localizaron alrededor de 300 plantas de marihuana en fase avanzada de cultivo. También se han intervenido todos los elementos empleados para la producción de la droga. La investigación comenzó el pasado mes de abril, cuando efectivos de Prevención de Seguridad Ciudadana de la Guardia Civil se coordinaron con la Policía Local de Calasparra para comprobar varios indicios sobre la existencia de plantaciones ilegales en el municipio. Según explica el portavoz de la Guardia Civil en Murcia, Andrés Lizán, las primeras pesquisas condujeron a los investigadores hasta el barrio de Los Santos y la zona del Castillo, en el casco urbano de Calasparra, donde fueron localizados 3 inmuebles presuntamente utilizados para el cultivo ilícito de marihuana.
3: En el marco de los servicios establecidos para prevenir y perseguir el tráfico de drogas, la Guardia Civil y la Policía Local de Calasparra han desarrollado una operación en la que se ha desarticulado un grupo delictivo que cultivaba gran cantidad de marihuana. Durante la operación se ha detenido a los 9 integrantes del grupo delictivo como presuntos autores de los delitos de pertenencia al grupo criminal, cultivo, elaboración de drogas y defraudación de fluido eléctrico. La operación se inició el pasado mes de abril y llevó a los investigadores hasta un grupo de viviendas del casco urbano calasparreño que al parecer tenían una conexión ilícita a la red eléctrica y se presumía que estaban vinculadas al cultivo ilícito de marihuana. Un amplio dispositivo de guardias civiles y policías locales llevaron a cabo la fase de explotación de la operación, en la que se practicó la entrada y el registro de forma simultánea en 3 viviendas, en la que se desmantelaron 3 invernaderos que tenían en última fase de cultivo alrededor de 300 plantas de marihuana. que fueron incautadas, junto con todos los elementos utilizados para su cultivo ilícito.
0: La operación se ha saldado con la detención de 9 personas consideradas presuntos integrantes del grupo delictivo. Se les atribuyen los delitos de pertenencia a organización criminal, cultivo o elaboración de drogas y defraudación de fluido eléctrico. Según la investigación,

0: las viviendas contaban con conexiones ilegales a la red eléctrica para alimentar los sistemas utilizados en los invernaderos.
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0: Moratalla vive su semana de fiestas en honor al Santísimo Cristo del Rayo con los populares encierros por vereda. Este lunes se ha celebrado el tercero de ellos con la ganadería de Juanfran. Las reses bravas han cogido la batuta en los primeros compases del encierro, adelantando a los cabestros y dejando los caballos un espacio de seguridad, lo que ha propiciado que se vieran grandes carreras a lo largo de la carretera de Calasparra. El encierro del domingo se saldaba con un herido por asta de toro. Los hechos sucedían sobre las 7:30 de la tarde, mientras se celebraba la suelta posterior de novillos en las proximidades de la zona de La Farola, cuando un varón de unos 50 años, natural de Caravaca de la Cruz, era prendido por un novillo siendo volteado y recibiendo una cornada en el muslo derecho con desplazamiento del hueso de la rodilla en una cogida muy aparatosa. Inmediatamente el público que estaba viendo la suelta apartó al novillo y protegió al herido en la peña más próxima hasta que fue atendido por los servicios de emergencia y trasladado hasta el centro de salud, donde fue atendido por el equipo quirúrgico del doctor Ríos, presente durante todos los festejos taurinos del municipio. Posteriormente era trasladado hasta el Hospital Comarcal del Noroeste. Las reses bravas de la ganadería de herederos de Antonio Fernández el Cocina subían el telón de los encierros por vereda 2026 con una carrera limpia y muy vistosa, especialmente cuando una de ellas se adelantó a sus hermanas y originó trepidantes carreras hasta su paso por la puerta del ayuntamiento. Las fiestas de Moratalla son un aliciente muy importante para los alojamientos de turismo rural de la zona, que excepto cancelaciones de última hora, tienen lleno técnico durante todos los días de los festejos. Y es que cada vez son más los amantes de los encierros por vereda que se sienten atraídos por las fiestas de Moratalla y sus particularidades que los hacen únicos. Además, la programación de este año incluye una amplia variedad de actividades durante toda la jornada, lo que propicia que los visitantes pasen el día completo en el municipio.
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0: Y terminamos, como siempre, con un repaso a la agenda del día. Ya saben que siguen en marcha los cursos de natación para niños y mayores en las piscinas municipales de Caravaca y Archibel, el campus de verano de baloncesto, el de fútbol Sala Reina. Esta semana, de 10 a 2, en el Centro Joven se imparte el curso de monitor de ocio y tiempo libre. También les recordamos que está activo el concurso de dibujo Entre luces y sombras. Del 15 de julio al 15 de agosto, Caravaca vive la exposición itinerante Eclipse. Hoy a las 8:30 tendrá lugar la fiesta de la espuma y el agua en Archibel, y a las 10 las fuentes del Marqués se transforman en el escenario del campamento Reinas, una experiencia teatral inmersiva. También a las 10 el cine de verano proyecta el largometraje Obsesión, y a las 10:30 la semana de teatro de Caravaca de la Cruz abre el telón con la comedia Menú Cerrado. Y hasta aquí nuestro informativo matinal. Continúa la programación de verano en Caravaca Radio. 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Para participar hay que mandar un WhatsApp al 644-755-720 detallando qué significa cada una de las siglas del título de la obra Reinas. Nos iremos comunicando con los ganadores. Saludos de Jennifer Álvarez. Que pasen buena mañana.
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Pues así hemos llegado al final de nuestro tiempo en el día de hoy. Ha sido un placer acompañaros una mañana más aquí en la radio. Ya dentro de poquito llega el fin de semana, ¿eh? Vamos a continuar. Lo hacemos ahora con Julián Martínez, que te trae mucha más música a tu radio. Otras 2 horas compartiendo también grandes éxitos en esta sintonía. Hasta mañana.

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Escuchando la música de Freddie Mercury, las cosas siempre funcionan mucho mejor. Esto se llama Living on My Own. 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

Living on My Own, la música que nos dejaba Freddie Mercury. Hay más cositas. Todo al final, en definitiva, es cuestión de física o química.

Física o química, ya te digo, es cuestión de una de las dos, casi siempre. Y en todo lugar, física o química. Bueno, la vida a veces puede ser maravillosa, ya lo sabes, ¿no? Wonderful Life es esta canción eterna de Black, que aún sigue sonando igual de bien que en su primer momento allá por la década de los 80.

0: 11 y 54 minutos de la mañana y abrimos este espacio para nuestra cita quincenal con la Oficina Municipal de Información al Consumidor, porque ya está con nosotros aquí en los estudios de Caravaca Radio Lola Sánchez, que hoy nos va a hablar pues de un tema muy de actualidad, porque como sabrán nos encontramos en pleno periodo de rebajas, en el Ecuador de las rebajas. Entiendo pues que nos va a dar Lola consejos, mucha información, y pues que nos hablará también de nuestros derechos como consumidores, pues que en este periodo, Lola, también existen, ¿no?
1: Así es, buenos días.
0: Buenos días, pues adelante, cuando quieras.
1: Bueno, pues como muy bien has dicho, estamos en el Ecuador de las rebajas. En nuestra región comenzaron el 1 de julio hasta el 31 de agosto, aunque fechas anteriores ya veíamos en algunos establecimientos que adelantaban las rebajas. Uh-huh. Bueno, pues decir que es una venta promocional donde lo que se le ofrece al consumidor es una reducción del precio o unas condiciones especiales que lo que suponen al final es un abaratamiento en relación a los precios que se venían ofertando a lo largo del año. Bueno, hay que tener en cuenta una serie de consideraciones, como que se deben admitir en los establecimientos en rebajas los mismos medios de pago que el establecimiento ha ido ofreciendo a lo largo del año. Pues si se admite el pago con tarjeta, pues durante rebajas igualmente se tiene que admitir. También muy importante, que esto suscita muchas consultas y reclamaciones, la política del establecimiento en cuanto a cambios y devoluciones del importe.
0: Sí, porque sí que es verdad, yo lo digo como compradora y como consumidora, que muchas reducen en el periodo de rebaja ese periodo para cambiar o devolver artículos.
1: Pues a ver, si aquí el problema es que como norma general los establecimientos no están obligados a devolver los productos ni a devolver el importe, como norma general, uh-huh. Salvo que la política de establecimiento sí lo sea, o sea, que ese establecimiento en cuestión pues admita cambios y devoluciones, uh-huh. Pero la norma general es que no está obligada. Entonces, eso sí, si durante el año da esa posibilidad de cambio y devoluciones, pues en rebajas también, pero el consumidor tiene que tener en cuenta que esto suscita muchos problemas, ¿eh? A veces en los establecimientos, es que como norma general no está obligada, salvo que el producto fuera defectuoso, en ese caso sí, ya entraría la ley de la garantía, ¿no? Pero si el producto es perfecto, está en perfectas condiciones para su uso, no tienen la obligación de devolver el dinero. Ahora, eso sí, si lo devuelven, si su política es devolverlo durante todo el año, pues en periodo de rebaja también. Decir que se tiene que anunciar el producto rebajado junto con el precio que tenía antes del periodo de rebajas, para que el consumidor sepa cuál es realmente la rebaja. Uh-huh. Comentar también que en ningún caso la rebaja implica una menor calidad del producto ofertado. Es decir, la calidad tiene que ser la misma. La alteración del precio únicamente obedece a un cambio de temporada o de estación. Así lo vamos a diferenciar de otras figuras como son los saldos y liquidaciones, donde a lo mejor sí que hay una merma de la calidad. Uh-huh. Pero es por otro, en el caso de las liquidaciones, pues porque se quiere sacar el producto, pues por ejemplo porque va a hacer el establecimiento alguna obra, o en los saldos, pues porque hay productos con menos calidad, pero en la rebaja la calidad tiene que ser intacta, la misma. También decir que para que un establecimiento ponga su cartel de rebaja, tiene que ofertar al menos la mitad de los productos de la tienda, ¿eh? No rebajas, okay, de un producto solo, sino al menos la mitad de los productos de la tienda, y diferenciar claramente los productos que están en rebaja de los productos que son de
0: temporada.
1: De nueva

0: Y tal, muy importante, como he dicho, información acerca de la política de devolución del uh-huh. establecimiento, conservar la factura para una posible reclamación o como para prueba de la garantía del producto y, en caso de disconformidad de la compra, pues presentar la hoja de reclamaciones.
1: Pues ahí quedan todos esos consejos para una de las épocas del año en las que además más facturan los comercios.
0: Así es.
1: Hasta el 31 de agosto.
0: Hasta el 31 de agosto y nada, pues para comprar con seguridad.
1: Muy bien, pues muchísimas gracias Lola por acudir a esta cita quincenal y nos vemos el próximo jueves.
0: Venga, hasta luego.
1: Gracias.

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Pues aquí estamos de nuevo en Caravaca Radio. Aquí seguimos con mucha más música y con temitas así que te suben el ánimo, ¿eh? Como este ritmo de la noche de Corona.

Eso, el ritmo de la noche, Corona. Ahí estaba sonando una de las canciones que, fíjate, con el tiempo sigue haciendo que te muevas sin parar cada vez que la escuchas en una pista de baile. Bueno, esto se publicó hace muchos años, ya 1985, y se incluía en una de las películas más exitosas de la historia del cine, en Regreso al Futuro. Se llama The Power of Love, el poder del amor, y es la música de Huey Lewis and the News.

Pues eso, directamente desde la banda sonora de Regreso al Futuro, The Power of Love, Huey Lewis and the News, más cositas. Mira, esto es un temazo que se llama How Old Are You. Es la música de Mi Comisión. Otra vez la música.

La cosa más bella. Ahí lo cantaba los Ramazzotti. La cosa più bella. Bueno, hay mucha presencia italiana hoy en el programa, ¿eh? Pues ahí estaba Ramazzotti. Nos vamos hasta Nueva Jersey. De allí son Bon Jovi. Y este es su Bad Medicine.

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Seguimos en Garabaca Radio. Vamos a continuar con más canciones, más temitas. Mira, como este. Desde México llega Maná y cantan De pies a cabeza.

de los pies a la cabeza, todo, todo, ¿eh? Esa Maná. Y ojito porque se vienen dos tremendas, ya verás. Una que nos hablará del calor que hace en verano, la Escuela de Calor de Radio Futura. Y además también sonará una que tiene bailecito. A ver si te acuerdas del baile.

Pues ahí estaban, Radio Futura, con esa escuela de calor que viene muy bien ya para esta época del año en la que nos encontramos. Y entre las cancioncitas que vamos recordando, que vamos recuperando, vamos con una de Papá Levante, que se llamó Me Pongo Colorada.

0: Me pongo colorada, cantaban Papá Levante. Ahí nosotros estábamos recuperándonos un poquito del rubor que nos subía ahí a la cara. Más, mira, a ver, una de las buenas, una de las muy, muy, muy, muy buenas, ¿te apetece? Aquí en Caravaca Radio.
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0: A ver si te gusta. Estas son palabras mayores, ¿eh? Cuidado con este temazo que viene ahora.

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1: Qué buenas canciones nos ha dejado Zucchero, ¿eh? A lo largo de su trayectoria discográfica, su trayectoria musical. Esta triunfó, ¿eh? Hace ya 20 años, incluso más, a principios de la década de los 2000. Aquel Baila Morena de Zucchero.

Muy buenas, ¿qué tal? Este es el Mercadillo de Caravaca Radio y estos son los anuncios que hoy compartimos contigo. Se vende plaza de garaje con puerta individual en calle Pedro Campos, edificio Rosales. Teléfonos 670-83-77-21 y 607-83-45-04. Se vende solar en Cejín, céntrico, muy bien ubicado en la Cuesta del Olivar, de 744 metros cuadrados. Teléfono 607-83-4504 y 670-83-7722. Se vende piso céntrico a 5 metros de la Gran Vía, 4 dormitorios, salón comedor con balcón, cocina, despensa, lavadero y patio. Es un primero con ascensor y tiene calefacción de gas natural. Teléfono 699-58-6249. Se alquila apartamento en Ciudad Jardín con 2 habitaciones. Interesados, llamar al 671-08-2387. Se necesita personal para repartir con carnet y experiencia, horario y sueldo a convenir. Llamar a Antonio al 661-661-411. Se busca persona con vehículo para cuidar a una señora mayor en pedanías. Interesadas, llamar al 630-70-3568. Se ofrece mujer para trabajar en limpieza de escaleras, oficinas, casas y para trabajar en Francia. Teléfono 679-06-4248. Se ofrece chico joven con altos conocimientos en matemáticas, física e inglés con titulación de C1 en inglés para dar clases de refuerzo y apoyo a alumnado de hasta cuarto de la ESO. Teléfono 606-07-1506 o 633-200-123. Se ofrece hombre con máquina de picar pares de punto jal y otros trabajos de aparado. Teléfono 615-98-5283. Se ofrece señora para acompañar a personas mayores en hospital o en casa. También para cuidar niños, planchar y cocinar. Teléfono 693-22-8095 y 676-209702. Preguntar por Juani. Se ofrece pareja para la atención y cuidado de viviendas, fincas, cortijos, etc. Teléfono 631-444-803. Se ofrece señora para cuidado de personas mayores externa, también para limpieza de hogares. 643-176-635. Se busca nativa o que tenga bastante experiencia para dar clases de inglés a una chica de tercero de la ESO. Teléfono 650-245210. Se vende Alfa Romeo Turbo Diesel en buen estado. Teléfono 606-621022. Se venden puzzles montados de 1000 piezas por 5 euros. Llamar al 640-390745. Se vende acción del

0: Polideportivo Argos, teléfono 624-2094-52. Se vende pista de escalé Trim Mario Kart Carrera Go de gran tamaño, de 1,6 metros de largo por 1 metro de ancho, como nueva, 40 euros. También barrera de cama de 90 centímetros por 10 euros, teléfono 680-46-1242. Se busca chica para completar piso en Murcia. El piso está recién reformado y la zona es muy buena, Ronda Norte. Interesados, contactar al 678-559-741. Pues hasta aquí nuestro mercadillo. 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

Las canciones que más te gustan las tienes en Caravaca Radio. Cada día te ofrecemos espacios plagados, llenos hasta arriba de grandes éxitos de canciones que conoces y que te gustan. Como Sex on Fire, de Kings of Leon.

Es una de esas canciones absolutamente inolvidables, el tema que nos hablaba de los ojos de Betty Davis, ni más ni menos. Bueno, qué cosas, ¿eh? Qué cosas. Este que viene ahora se llama Dani Martín, seguramente le conoces. Cero. Sonará también Laura Branigan con un clasicazo que es Self Control.

Pues ya te lo anunciaba Laura Branigan con su Self Control, que acabamos de recuperar también en el día de hoy para escucharlo aquí en Caravaca Radio. Mira, es el turno para disfrutar de una canción que versionó en su momento Bruce Springsteen, que versionó incluso Taures Zurdos en español, pero que nosotros recuperamos la versión de Patti Smith, Because the Night.

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0: Buenas tardes, saludos de Jennifer Álvarez. Comenzamos con titulares. La Semana de Teatro de Caravaca de la Cruz levanta el telón con la comedia Menú Cerrado. Éxito en la representación de reinas en el paraje de las Fuentes del Marqués. La Plaza de Toros de Caravaca de la Cruz acogerá la gran fiesta del fútbol con la final del Mundial en pantalla gigante. El servicio Colegio Abierto, que ayuda a la conciliación de la vida familiar y laboral en las vacaciones escolares de verano, permanecerá en funcionamiento hasta el próximo 7 de septiembre. El Ayuntamiento de Caravaca forma este verano a una veintena de jóvenes en técnicas de ocio y tiempo libre. Las excavaciones en la Cueva Negra concluyen con hallazgos que refuerzan su papel como referente en el estudio de la evolución humana. Más de 2.000 personas que residen en zonas de riesgo de despoblación reciben 70.000 horas de formación en competencias digitales. Y como siempre, la primera parada en nuestro tiempo de información es para conocer la previsión meteorológica de las próximas horas.
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0: Y saludamos ya desde la Agencia Estatal de Meteorología, Javier Andrés. Buenas tardes.
2: Buenas tardes. Hoy en la región de Murcia las temperaturas se mantienen. Serán significativamente altas en el interior, con peligro importante aquí por máximas que pueden alcanzar o superar los 40-42 grados. Se esperan hoy máximas de 43 en Murcia, Cieza y Molina de Segura, 41 en Caravaca de la Cruz, Lorca y Yecla, 34 en Mazarrón, 33 en Águilas y Cartagena. Mañana las temperaturas sufrirán ligeros cambios, con máximas de 43 en Molina de Segura, 42 en Murcia, 36 en Cartagena. Las mínimas serán de 26 en Murcia, 23 en Cartagena. El sábado las temperaturas bajarán y el domingo y lunes volverán a subir. Esta tarde y mañana tendremos intervalos de nubes medias y altas, especialmente en el interior, con nubes de evolución en las sierras del interior, sin descartar tormentas ocasionales. Continuaremos con calima. El viento esta tarde será variable con intervalos moderados. Es una información de AEMET.
0: 34 grados y aviso naranja por temperaturas extremadamente elevadas tenemos a esta hora en Caravaca de la Cruz. 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
1: La Semana de Teatro de Caravaca de la Cruz levanta el telón con la comedia Menú Cerrado. Carlos Santos, Raúl Fernández de Pablo y Nacho López protagonizan esta obra cercana, actual y mordaz que combina humor, tensión y verdad y que convierte una simple cena entre amigos en un viaje hilarante sobre todo aquello que nunca nos atrevemos a decir. Sobre las tablas, tres hombres de 50 años cuya cena que prepara Óscar, un reputado chef, se acaba convirtiendo en un viaje sobre la identidad, donde cada plato está diseñado para evocar momentos dolorosos. Así lo explica el actor murciano Carlos Santos.
2: La obra, digamos, que pone sobre la mesa, pues, nunca mejor dicho, pues nos presenta estos tres tipos, tres amigos de toda la vida, que afrontan el difícil reto de adaptarse, ya entrando en los 50 años, a un nuevo tablero de juego, que es la línea entre lo masculino y lo femenino, que cada vez está más difusa, ¿no? Las conquistas de la mujer, tan necesarias y que celebramos todos, pues han puesto, digamos, los clásicos dogmas o doctrinas del heteropatriarcado, están un poquito tambaleándose. Y estos señores ya en la cincuentena, pues tienen que afrontar estas nuevas reglas de juego y cómo abordarlas desde distintas posiciones en las que cada uno de nuestros personajes se halla.
1: Uno de los motores de la función se centra en las emociones y en concreto en por qué nunca se han visto llorando.
2: Son tres amigos que han hecho juntos de todo, se conocen desde que eran niños. Y de repente pues surgen este tipo de, entre otras muchas cuestiones, pero surge la cuestión de cómo es que no nunca hemos llorado, siempre, cada vez que hemos pasado por un, que ya hemos atravesado más de una situación dramática a lo largo de nuestros años de amistad, y siempre lo hemos resuelto de la manera más procaz, ¿no? Más venga, pues nada, venga, vamos a emborracharnos, pelillos a la mar y a otra cosa, ¿no? Nunca ahondando realmente en los sentimientos, en la personalidad, en la huella dolorosa que pueden dejar estos momentos tristes por los que todo ser humano atraviesa. Cosa que en el lado femenino sabemos que no es así, sabemos que vamos, todos tenemos amigas y familiares que sabemos que hablan de todo, que se sientan alrededor de una copa de vino y nosotros nos sentamos alrededor de un partido de fútbol. Evidentemente no todos blanco ni negro, pero sí que refleja un poco cada uno de los tres personajes, cada uno de una manera diferente y en una posición diferente respecto a este asunto. Sí que hay un abanico amplio, ¿no? Que yo creo que muchos espectadores y espectadoras pueden sentirse identificados con los temas que estamos tratando.
1: En su entrevista a Caravaca Radio, Carlos Santos hablaba así de su personaje.
2: El personaje es Eduardo, que de los tres amigos es probablemente el más rocoso, ¿no? El menos dúctil a la hora de dejarse permear un poco por todo lo que ocurre, por toda esta ola de cambio, esta ola de asumir que hay una nueva realidad y que esa realidad es algo que debería haber existido, haber sido así desde siempre. Y es el más reacio a perder sus privilegios como hombre. Y bueno, dentro de eso, pues es un prototipo, pero que dentro de los prototipos masculinos y femeninos, igual que la mujer ha sido condenada a una serie de patrones, ¿no? De normas, el masculino macho alfa también ha sido condenado a ser el hombre paradigmático de la casa, el fuerte, y eso también es una condena, también le arrastra a una serie de comportamientos que le impiden básicamente alcanzar la felicidad.
1: La cita es este jueves 16 de julio en la Plaza de Toros a las 10:30 de la noche.
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0: Éxito en la representación de reinas en el paraje de las Fuentes del Marqués. La propuesta, dirigida especialmente al público familiar, se representará hasta el 15 de agosto, de miércoles a sábado, recorriendo distintos espacios del paraje. Tras acudir a la presentación, la concejal de turismo, Ana Belén Martínez, calificó la obra como única por los temas que aborda y especialmente por el paraje en el que se representa.
1: Hemos venido al estreno de Reinas, que como saben se celebra desde hoy hasta el 16 de agosto, hasta el 15 de agosto, en este paraje natural de la Fuente del Marqués. Me acompañan las protagonistas de esta obra de teatro tan especial y única, como decíamos en la presentación en su día, que esto hay que vivirlo en Caravaca de la Cruz, porque en otro lado no se va a vivir. Veíamos a gente que ha venido de otros municipios no cercanos de aquí de Caravaca para vivir la experiencia y les encantaba, decían cuál era su princesa favorita, pero lo más importante aquí es que se muestran unos valores que no son los del cuento en sí clásico, que son los clásicos que nos gustan mucho, pero también se muestran otros valores importantes, como son el de la amistad, el de la importancia, de lo importante realmente valga la congruencia, porque al final son muchas otras cosas las que se ponen en valor, además de este paraje natural, pues también la importancia de otros valores y otras actitudes que estas princesas que tengo aquí a mi lado nos van a explicar. Animo a todo el mundo a venir hasta el 15 de agosto, que disfruten de esta obra de teatro que la verdad es que es especial y única, como digo.
0: Las representaciones forman parte de la programación municipal Verano en Caravaca, que ofrece un centenar de actividades entre junio y septiembre y que está llamando la atención a visitantes de toda la región de Murcia. Pilar llegaba acompañada de su familia desde Los Alcázares.
2: Súper bonita, súper chulo. Está muy bonita, se la han currado mucho y nos hemos reído un montón. Sí, hemos venido los 3 años seguidos y cada año mejor.
0: La historia se desarrolla en el Campamento Reinas, la Real Escuela Importante Nacional de Artes y Saberes, donde 3 jóvenes protagonistas comparten pruebas, competiciones y talleres en una peculiar academia en la que deberán poner a prueba sus habilidades. Lola Salcedo, que interpreta a Ceni, explicaba sus sensaciones tras el estreno.
3: Bueno, pues nada, acabamos de estrenar. La verdad que teníamos muchas ganas ya de echarlo, ¿no? Y estamos muy contentas con el recibimiento y con la acogida, esperemos que sea mucha la de este verano, y nada, pues animar a todo el mundo que venga a conocer a estas princesas de una forma pues bastante diferente.
0: Carmen Adrados, que da vida a Bella, recordaba que al ser una representación donde se interactúa con el público, cada noche será una función única.
4: Bueno, pues creo que es una función muy especial, que cada noche va a ser muy diferente, que depende mucho del público y eso es una cosa muy mágica, y también este espacio es bastante mágico, entonces yo creo que es una experiencia cada vez y que hay que venir y divertirse y nosotras lo haremos cada vez.
0: Completa el elenco Laura Blázquez, quien se incorpora este año a la compañía interpretando a Blanqui.
5: Bueno, yo pues igual tenía muchísimas ganas porque es mi primer año aquí en este proyecto en Caravaca y en este lugar maravilloso. Primero me siento muy acogida y tenía muchísimas ganas de estrenar y ha sido una función maravillosa. Y nada, animo a todo el mundo a que venga. Venir a ver Reinas, un campamento sin igual.
0: Las representaciones se desarrollan mediante un recorrido por diferentes enclaves de las Fuentes del Marqués. Los asistentes pasan por distintos espacios del paraje, acompañando a los personajes a lo largo de la historia y participan activamente en el desarrollo de la acción, convirtiéndose en parte de esta singular escuela. Cada función cuenta con un aforo máximo de 120 personas. Las entradas pueden adquirirse a través de la plataforma caravaca.pillatuentrada.com o mediante reserva telefónica en el número 623-807-480. Asimismo, media hora antes del inicio de cada representación, las localidades disponibles podrán adquirirse en la taquilla del Torreón de las Fuentes hasta completar el aforo.
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0: La Plaza de Toros de Caravaca de la Cruz acogerá la gran fiesta del fútbol con la final del Mundial en pantalla gigante. El Ayuntamiento de Caravaca ha organizado una gran cita para que vecinos y visitantes disfruten de la final del Mundial de Fútbol en un ambiente festivo y al aire libre. La Plaza de Toros es el escenario elegido para seguir el encuentro entre España y Argentina a través de una pantalla gigante. Esta fiesta se celebrará el domingo 19 de julio y dará comienzo a las 8 de la tarde con una previa pensada para que los asistentes puedan disfrutar del mejor ambiente antes del pitido inicial. El partido que enfrentará a las selecciones de España y Argentina arrancará a las 9 en punto. La programación se completará con la actuación de DJ Salva Torralba, que pondrá la banda sonora a la velada, así como con un servicio de barra y una food truck para que el público pueda disfrutar de una oferta gastronómica durante toda la noche. Con esta iniciativa, el Ayuntamiento de Caravaca invita a la ciudadanía a vivir de forma colectiva uno de los acontecimientos deportivos más importantes del año, convirtiendo la Plaza de Toros en un gran punto de encuentro para compartir la emoción de una final que promete quedar en el recuerdo de los aficionados al fútbol.
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0: El servicio Colegio Abierto, que ayuda a la conciliación de la vida familiar y laboral en las vacaciones escolares de verano, permanecerá en funcionamiento hasta el próximo 7 de septiembre. El programa, que se desarrolla en el casco urbano y las pedanías de Barranda y Archibel, cuenta con una subvención del Fondo Social Europeo de 18.000 euros y una aportación municipal de 4.000 euros. En su visita al Colegio Sierra de Mojantes de Archibel, la concejal de Igualdad de Oportunidades, Mónica Sánchez, incidía en que se han puesto a disposición más de 225 plazas a lo largo de todo el periodo estival.
7: Están en horario de 9 a 2, tanto en Archibel como en Barranda, y también en el Centro Joven de Caravaca, en horario de 8 a 3. Para este mes de julio, la financiación que soporta esta actividad del Servicio de Conciliación de la Vida Laboral y Familiar se ha conseguido a través de la Dirección General de Familia, pues una subvención del Fondo Social Europeo de unos 18.000 euros aproximadamente, más una aportación municipal de 4.000 euros que completa pues en estos horarios y para estos monitores esta coordinación que lleva la actividad. Se ponen a disposición 225 plazas repartidas en las diferentes quincenas, tanto de julio como agosto, como del inicio de septiembre. Y bueno, en esta ocasión, contamos con 30 plazas ahora para esta quincena del mes de julio, y podemos observar que están divididos los menores, están divididos en dos aulas, un poco por facilitar también el trabajo, y contamos con tres monitores para Archibel, tres monitores para Barranda y cinco monitores para el Centro Joven de Caravaca. En total, son unas 225 plazas que se han ofertado para este verano, con el objetivo principal, después de hablar y consensuar con las AMPAs y recoger todas esas necesidades, el objetivo principal de conciliar la vida laboral y familiar. Sí que quiero destacar que esta actividad está enmarcada dentro de todo el 2026, unos 180.000 euros que se van a destinar para los servicios de conciliación. Es la mayor apuesta que ha hecho el Ayuntamiento hasta el momento. Se cuenta con la financiación del Plan Corresponsable, se cuenta con aportación municipal y también con esta del Fondo Social Europeo. Y es importante poner un poco de relieve esta situación, porque conforme han ido pasando los años, hemos intentado siempre que se cubra con todos estos recursos, que se cubra la necesidad de toda la familia. No es fácil llegar a todo. Ojalá que se siga incrementando el presupuesto, y el Ayuntamiento evidentemente pone en marcha contratos complejos, porque es verdad que al final es así, pero siempre con el objetivo de facilitarle la conciliación de la vida familiar y laboral a nuestros vecinos del municipio.
0: Por su parte, el coordinador de la empresa Arista, Javier Ruiz, ha explicado el trabajo que realizan con los niños.
8: Lo que hacemos siempre es, a primera hora, una asamblea de presentación del día, les contamos un poco lo que van a hacer durante el día, y luego a estas horas tempranas, que el tiempo lo permite, los sacamos un poco al patio para que jueguen, hagan su deporte al aire libre, se relacionen, que eso siempre es bueno para todos los participantes. Y después, ya con las horas de más calor, lo que hacemos es, aquí en clase, hacemos manualidades, hacemos talleres sobre

0: El concejal de Juventud, Salvador López, destacaba que el consistorio está realizando un plan de conciliación con récord de plazas ofertadas.
1: Una de las acciones que recoge el plan Caravaca Concilia, que en este concreto colegio abierto, que lo que hacemos es favorecer la igualdad. Estamos viendo cómo el Ayuntamiento de Caravaca favorece la igualdad en todo el término municipal a través de un plan de conciliación muy ambicioso que llega, a todo el término municipal, llega a las pedanías, llega, por supuesto, al núcleo urbano, a Caravaca, con cada vez más plazas. Se hace, yo creo que es, en este caso se bate récord este año en cuanto a plazas que se han ofertado en las escuelas, en estas escuelas de verano, y que con lo que estamos consiguiendo, como digo, es favorecer esa conciliación de la vida familiar y laboral y seguir siempre colaborando con las familias en ese sentido. Además, no solo a través de esto que hoy visitamos, que como digo está en Archibel, está en Barranda, está en Caravaca, y siempre en contacto con las familias, por escuchar sus necesidades, por si fuera necesario alguna ampliación.
0: También recordaba que se ha puesto en marcha en Caravaca una escuela adaptada para niños con discapacidad.
1: Para niños con discapacidad, donde tenemos en torno a la veintena de alumnos, que también, lo que hacemos es una atención individualizada, en este caso, ante las necesidades que presentan estos menores, con una discapacidad o con necesidades de atención más especializadas, necesidades educativas que requieren, una mayor atención, y que en el Colegio de Santa Cruz también estamos desarrollando durante todo el verano. Por tanto, favorecemos, la igualdad a través de la conciliación de la vida familiar y laboral, pero también la inclusión, que tan importante es. Así que, poner en valor eso, poner en valor el trabajo que se hace desde el Ayuntamiento de Caravaca en ese sentido, también en este caso junto a la Consejería, junto al Gobierno Regional, que también está ayudando a que incluso recortes que ha sufrido el plan corresponsable, etcétera, podamos también paliar eso y que no recortemos en servicios, sino que ampliemos y lleguemos a mucho más. Así que muchas gracias y que siga también como estamos viendo este servicio.
0: Actualmente son 339 los menores que participan en los distintos recursos de conciliación impulsados por el Ayuntamiento. Para el desarrollo de estos programas se ha realizado un trabajo coordinado con las familias y la comunidad educativa, ajustando los servicios a las necesidades detectadas y buscando la máxima eficiencia de los recursos disponibles. El presupuesto destinado a las actividades de conciliación supera los 170.000 euros.
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0: El Ayuntamiento de Caravaca forma este verano a una veintena de jóvenes en técnicas de ocio y tiempo libre. La Concejalía de Juventud del Ayuntamiento de Caravaca de la Cruz desarrolla durante esta semana un curso de introducción a monitor de ocio y tiempo libre, una iniciativa formativa en la que participan una veintena de jóvenes de entre 14 y 25 años. La actividad forma parte de la programación municipal Verano en Caravaca y tiene como objetivo ofrecer alternativas educativas durante el periodo estival al tiempo que acerca a los participantes a un ámbito con una importante dimensión social y educativa. Así lo explicaba el concejal de Juventud, Salvador López.
1: Otra de las actividades que recoge la programación Verano en Caravaca, en este caso ese curso, un curso introductorio a monitor de ocio y tiempo libre, el curso de actividades y técnicas de tiempo libre, que lo que hace es fomentar la formación juvenil. Siempre en cualquier programación de la concejal de Juventud lo que hacemos es también reservar un espacio para la formación, y que este verano no podía ser menos dentro de una programación tan ambiciosa como es Verano en Caravaca, que también recoge actividades para nuestros jóvenes, y una de ellas está dedicada a la formación. Tan importante también destacar que jóvenes también dediquen el verano a formarse, porque al final eso también es un incentivo en la búsqueda de empleo, y es algo que luego también en un curso complementario a monitor de ocio y tiempo libre, que también les puede ayudar mucho más el tener más formación a la hora de buscar trabajo, ¿no? Que también les puede venir a cualquier joven.
0: A lo largo de las distintas sesiones, los alumnos reciben una primera aproximación a la animación sociocultural y al ocio educativo, trabajando aspectos como la planificación y dinamización de actividades, la gestión de grupos, el trabajo en equipo, la educación en valores y las técnicas de animación. Para Mal, está siendo una experiencia enriquecedora.
3: Este curso la verdad que está bastante bien, nos está formando poquito a poco, también nos está enseñando bastantes valores, a cómo tratar a personas con alguna discapacidad, etcétera, enseñarnos alternativas, juegos y la verdad que lo principal, nos divertimos.

0: nos lo pasamos bien.
1: Además, el curso contribuye al desarrollo de habilidades personales como la creatividad, la comunicación, la iniciativa y el liderazgo, pudiendo convertirse en el primer paso para quienes deseen continuar su formación como monitores de ocio y tiempo libre. Escuchamos a Héctor Navarro, uno de los profesores encargados de la formación.
2: Estamos aquí sobre todo para que reciban esa formación y hacer un poco de apertura de boca, de aperitivo, ¿no?, al curso de monitor, que realmente es el bloque más importante para que ellos luego puedan desarrollar su formación laboral como monitores y monitoras de tiempo libre. Uh-huh. Yo les he hecho mucho hincapié que investiguen, que busquen, que verán que al final la formación no termina ahí, es decir, que tenemos muchísimos monográficos desde la Concejalía de Juventud, Informa Joven de Caravaca, se saca muchísima formación y es muy importante que sigan formándose. Al final estos cursos nos ayudan también a abarcar esa educación no formal, que es muy importante, que no se le da tanta importancia, pero que es muy importante, no solamente en épocas de verano, como bien ha dicho Salva, sino durante todo el año. Uh-huh. Así que nada, animarlos desde aquí a todos los caravaqueños, a todas las caravaqueñas, a la juventud, y que piensen que no solamente trabajamos con niños, es decir, que tenemos todo tipo de bolsas de trabajo para todo tipo de edades.
1: Esta acción se integra en la programación veraniega impulsada por la Concejalía de Juventud, que durante los meses de julio y agosto ofrece propuestas dirigidas a fomentar un ocio saludable, la convivencia y la participación juvenil. Entre las actividades previstas destacan el campamento de verano del grupo Scout Cueva Negra, que se celebrará del 18 al 31 de julio en el camping de La Rafa. También en la jornada de descenso del río Segura, programada para el 5 de agosto, con motivo del Día Internacional de la Juventud y las fiestas de la espuma y de hinchables acuáticos, que este verano recorrerán 9 pedanías del municipio, sumándose a otras propuestas del ámbito cultural como el cine de verano, conciertos y la programación teatral.
3: Toda esta programación que tenemos, que como digo recoge muchas actividades para los jóvenes, tenemos actividades en pedanías, tenemos los San Miércoles, esa fiesta de la espuma y del agua que recorre todas las pedanías prácticamente, la fiesta de hinchables acuáticos. Estamos también en pleno mundial, ayer tuvimos la semifinal y tenemos, estamos preparando, tenemos toda la mañana también la final, que va a ser el domingo y que vamos a dar muy pronto los detalles, que también son actividades que sobre todo lo que hacen es atraer muchos jóvenes. Así que bueno, pues hay muchas actividades, también en las pedanías, los Summer Festival, que hay una colaboración muy importante por nuestra parte, por parte del ayuntamiento, o sea que los jóvenes y los mayores, cualquiera, creo que puede disfrutar del verano en Caravaca con planes muy distintos, y eso es lo que también ponemos hoy en valor. Así que bueno, pues desearle a todos estos jóvenes que terminen de una forma satisfactoria este curso, que les acerca, como digo, a todo ese tema del tiempo libre, del ocio, de la animación sociocultural, y nada, y que se animen, ¿no?, a seguir formándose y a seguir disfrutando de todas las actividades que hay en Caravaca.
1: Las excavaciones en la Cueva Negra concluyen con hallazgos que refuerzan su papel como referente en el estudio de la evolución humana. Tras 2 semanas de intensos trabajos de campo que han permitido obtener nuevos resultados de gran relevancia para el conocimiento de los primeros pobladores del continente europeo, la campaña de excavación arqueológica en el yacimiento de la Cueva Negra del estrecho del río Kipar ha finalizado con un balance muy positivo. Este año los investigadores han centrado sus trabajos en ampliar la excavación de las zonas más profundas del interior de la cavidad, donde aparecen abundantes restos de grandes mamíferos extinguidos. También continuar el estudio de los niveles donde se localizan las evidencias del uso controlado por el hombre del fuego y seguir documentando la tecnología empleada por aquellos grupos humanos en la fabricación de herramientas de piedra. De hecho, los últimos hallazgos demuestran que los homínidos que habitaron la zona eran capaces de realizar herramientas con sus propias manos. Así lo explica el profesor Michael Walker.
4: El morro de un oso con sus dientes, o ese fragmento aquí de rinoceronte, o el diente de hiena, como también elementos de sílex de hace aproximadamente 850.000 años, cuando la gente visitaba la cueva para vivir, comer, aprovecharse de la lumbre porque hay restos de combustión, y en fin, llevaban allí su día a día, y sobre todo me imagino dormían allí por la noche. Pues estamos cada vez más acercándonos a la vida de la gente del Paleolítico lejano de aquel entonces.
1: El yacimiento ubicado en el sitio histórico de la Encarnación es coetáneo con Atapuerca.
4: Porque tenemos aquí un yacimiento muy antiguo, más o menos coetáneo con Atapuerca, donde está Homo antecesor hace unos 900.000 años, y es un yacimiento muy importante por los restos que ha proporcionado a la ciencia, tanto del fuego, que es muy muy antiguo, evidencia más antigua fuera de África, en todo el mundo, y la variedad de la talla de la piedra efectuada por la gente que frecuentaba la cueva. Aquí no tenemos en esta campaña otra hacha, pero el hacha o bifaz de la Cueva Negra es también muy significativa, porque es la más antigua en Europa en esas fechas tan lejanas, en el Pleistoceno Inferior, al final del Pleistoceno Inferior, un pelín después, por ejemplo, de los yacimientos de Orce en Granada, a tan solo 80 kilómetros de aquí. Pero indica, es un paso más en la evolución humana en nuestra zona, la zona del sureste, y por eso tenemos que cuidar mucho el yacimiento y también la investigación y los hallazgos del mismo.
1: Esta edición ha reunido a 12 investigadores y especialistas bajo la dirección del profesor emérito de la Universidad de Murcia y el máximo especialista en el yacimiento, el doctor Michael John Walker, junto al arqueólogo Mariano Vicente López y la doctora María Javer. El equipo se completa con arqueólogos, biólogos y estudiantes universitarios que participan en la Escuela de Campo de Paleoantropología y Prehistoria del Cuaternario de la Región de Murcia. Escuchamos a María Javer.
0: Estamos hablando hace muchísimo tiempo. Estamos hablando de hace 850.000 años. Es verdad que es un momento muy interesante porque nos encontramos la industria lítica, además una industria lítica que es especialmente interesante porque estamos acostumbrados a ver este tipo de homínidos como muy primitivos, muy arcaicos, que no eran capaces de hacer determinadas cosas con sus manos, y nos estamos dando cuenta que no es así, o por lo menos en Cueva Negra no es así, porque nos encontramos algunos de los útiles muy bien trabajados, que requiere una especialización y una complejización del cerebro realmente importante. Entonces creemos que es una de las partes más importantes del yacimiento. Por eso estamos muy contentos del Día de Puertas Abiertas, porque la gente quería saber, pues porque en los medios, ¿no?, habíamos salido, porque es un yacimiento que a nivel internacional está en el mapa de las mejores investigaciones y es un yacimiento importante, ¿no?, que se estudia, y creemos que también nosotros nos lo tenemos que creer, que no solo el resto, cuando uno sale de nuestras fronteras, sabe dónde está y lo que estamos haciendo, sino también dentro de la región de Murcia y sobre todo en Caravaca, porque es el patrimonio de todos, que es la hoguera más antigua fuera de lo que es el continente africano, por ejemplo, lo que supone, ¿no?, de estrategias de subsistencia, el hecho de que elegir una materia prima que era importante para ellos, que no fuera del entorno, sino que viene y tienen que desplazarse para poder recuperarla, y todo eso nos da una visión que realmente hace que Caravaca y Cueva Negra en este caso sea excepcional.
1: Satisfacción entre los voluntarios que han trabajado en esta edición. Luna Pérez es estudiante de biología y Ana María Pérez de historia.
5: Para mí ha sido un gran cambio, porque al final en biología sí que es verdad que damos un montón de las especies, pero el tema de evolución y anatomía siento que he aprendido un montón aquí y que me ha ampliado mucho la visión y de conocer el patrimonio que hay en Murcia.
6: Ha sido impresionante. Yo como estudiante tercero de historia, es muy diferente lo que se da, lo que es en la universidad, a luego lo que es la práctica, porque allí das mucha teoría, pero de verdad lo que se aprende es en el campo, y estar rodeados de lo que son profesionales ha sido, vamos, muchísima suerte, porque al final es cierto que se puede ver como un trabajo duro, ¿no? Todos los días a las 8 de la mañana estamos subiendo 40 metros, ¿no?, o tirarte muchas horas, pero creedme que vale muchísimo la pena y es muy gratificante.
1: Con motivo de la conclusión de la campaña, el alcalde de Caravaca de la Cruz, José Francisco García, acompañado por los concejales Mónica García y Juan Manuel Navarro, ha visitado el albergue municipal de la Almudema, donde durante las dos últimas semanas se ha instalado el laboratorio provisional en el que los investigadores han catalogado, limpiado y realizado los primeros estudios de los materiales recuperados durante la excavación. La campaña ha sido posible gracias al nuevo convenio de colaboración colaboración suscrito entre el Ayuntamiento de Caravaca de la Cruz y la Asociación Mupancuat, mediante el que el consistorio financia anualmente las excavaciones con una aportación de 10.000 euros y pone a disposición del equipo científico las instalaciones del albergue de la Almudena. El alcalde José Francisco García destacaba que el balance de esta campaña vuelve a demostrar que la Cueva Negra es uno de los grandes referentes internacionales para el estudio de la evolución humana.
7: Muy contentos, ¿no?, del resultado de ese convenio que se recupera del Ayuntamiento con Mupancuat para esto, ¿no?, para seguir aportando a la ciencia, ¿no? Cuando hablamos de patrimonio estamos acostumbrados a verlo, ¿no?, de forma grandilocuente, pues en la basílica, en los conventos, en la iglesia, pero esto también es patrimonio y muy importante, ¿no? Y la aportación a la ciencia que se hace es importantísima. Creo que nos han detallado, tanto el profesor Walker como María, nos han detallado la importancia de la cueva, principalmente la industria lítica, como hemos visto, ¿no? Y esa percepción que se tiene de que los homínidos efectivamente no eran tan rudimentarios como se pensaba, ¿no?, sino que quizás eran más avanzados de lo que se pensaba, y esa sensación se tiene en la Cueva Negra, o el fuego, ¿no?, que han hablado los dos del fuego más antiguo fuera de África, del mundo, ¿no? Y luego los restos también de grandes animales. En este caso, pues lo más llamativo de esta campaña ha sido el oso, pero hablaban de rinocerontes, de equinos, de hiena. Es decir, bueno, pues yo creo que Cueva Negra ha dado mucho, tiene mucho que dar, y nosotros pues encantados, ¿no?, de poder aflorar ese patrimonio y de contribuir también al conocimiento de nuestra evolución, de la evolución humana. Todo el equipo que hemos tenido en Cueva Negra, yo creo que además de aprender, pues también han tenido visitas de especialistas. Bueno, pues al final es un lugar para el estudio, pero no es el único en Caravaca. De hecho, la Cueva Negra se sitúa precisamente en un sitio histórico que tiene mucho por descubrir, ¿no? Ojalá tuviésemos los recursos, y seguiremos buscando recursos para que, bueno, podamos seguir explorando, ¿no?, y excavando sobre nuestro pasado, que, bueno, afortunadamente es muy rico.
1: Las excavaciones en la Cueva Negra comenzaron a principios de la década de los 90 y desde entonces el enclave se ha consolidado como uno de los yacimientos más importantes del Paleolítico europeo. Su extraordinaria secuencia arqueológica, coetánea de la Gran Dolina de Atapuerca, ha convertido este espacio en un lugar de referencia mundial para el estudio de la evolución humana y del poblamiento del continente europeo.
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1: Más de 2.000 personas que residen en zonas en riesgo de despoblación reciben 70.000 horas de formación en competencias digitales. El programa Era Digital se ha desarrollado durante 14 meses y en este tiempo más de 2.000 vecinos que residen en 58 pedanías y núcleos urbanos de los 16 municipios incluidos en la Estrategia Regional de Lucha contra la Despoblación han recibido cerca de 70.000 horas de formación, con una media de más de 7 horas por actividad y con el objetivo de facilitar su acceso a servicios online, propiciar la inclusión digital y evitar desplazamientos. 40 profesionales se encargaron de impartir los talleres que permitieron a los usuarios aprender cómo realizar una videollamada, cómo pedir una cita médica o cómo poder hacer la compra online, entre otras tareas. Escuchamos al docente en las aulas del Sabinar, Cañada de la Cruz y Nazares, Carlos Martínez.
9: Desde lo más básico de uso del teléfono móvil, hemos ido avanzando, hemos visto un ordenador por primera vez, que parezca una locura, hay gente que no haya visto un ordenador nunca. Incluso hemos llegado a usar inteligencia artificial.
1: Satisfacción entre las usuarias que han participado en el programa. Juani Martínez y Margarita Gómez son vecinas de Cañada de la Cruz.
10: Asegurarme de muchas cosas no las hacía por eso, porque me daba miedo meterme en ciertas cosas. Y él pues nos ha ido diciendo pues cómo teníamos que hacerlo, entrar en páginas seguras, cómo teníamos, en fin, pues todas esas cosas nos sirvió de mucho.
11: Inteligencia artificial. Mi madre me manda fotos de estas que están rayadas. ¡Ay, madre mía! Dice, arréglame esta foto.
1: Acompañado por el alcalde de Moratalla, Juan Soria, el consejero Marcos Ortuño ha hecho entrega de las correspondientes acreditaciones a 24 vecinos del Sabinar, Benizar, Calar de la Santa y Cejín, que han participado en el programa, del que destacó que haya contribuido a reducir la brecha digital y mejorar la calidad de vida de los habitantes de los municipios rurales, especialmente mayores, mujeres y jóvenes.
12: El programa Era Digital es una iniciativa de lucha contra la despoblación y mejora de la calidad de vida de zonas rurales en la región de Murcia. Un programa que se ha desarrollado en 58 núcleos de población. Hablamos de los municipios de menos de 5.000 habitantes y también de los que han perdido población en estos últimos años, como son Abanilla, Abarán, municipios del noroeste o las pedanías altas de Lorca, por citar algunos ejemplos. Un programa que ha facilitado el asesoramiento y la formación tecnológica a más de 2.000 personas. Un programa que ha tenido un presupuesto de 1.400.000 euros con una duración de 14 meses. Un programa además que ha permitido que se hayan expedido 9.200 diplomas por asistir a cursos y talleres formativos con cerca de más de 70.000 horas de formación. Una formación además que ha sido flexible y adaptada a las necesidades de las personas. Precisamente el contenido de la formación ha incluido cuestiones y aspectos como los trámites ante los ayuntamientos o cualquier otra administración, formación online, gestión de cuentas bancarias y también otras demandas que han planteado, como digo, los propios vecinos. Este programa es un claro ejemplo de cómo combatir la despoblación y la brecha digital con soluciones reales y eficaces. Y es una iniciativa que se suma a otras que ya hemos puesto en marcha en el ámbito de la despoblación, como ha sido la instalación de cajeros automáticos o la implantación de un servicio de transporte a la demanda en la comarca del noroeste. Gracias a esta iniciativa, muchos vecinos han aprendido a realizar una videollamada, a pedir cita médica o a realizar la compra online. En definitiva, una iniciativa que persigue un doble objetivo. Por un lado, fijar población en zonas rurales para que la gente que vive en esas zonas no se marchen a otros municipios y, por otra parte, mejorar la calidad de vida de esos vecinos que residen en esas o en esos 58 núcleos de población donde se ha prestado este servicio, donde se ha desarrollado esta iniciativa.
1: Por último, el alcalde de Moratalla, Juan Soria, destacaba que se ha conseguido cubrir todo el término municipal.
13: Zonificado por... tenemos 12 pedanías y todo, hemos llegado a todos los lugares, entre Cañada de la Cruz, Los Odres, Sinazar, uno de los recorridos, aquí en el Sabinar, Cala de la Santa, Campo de San Juan, y luego Benizao, Tomazuza y en Moratalla, Casco. Como decía el consejero, una iniciativa muy interesante de lucha contra el despoblamiento, además de todo lo que estamos llevando a cabo a través de su consejería, de la Dirección General de Administración Local, como es reforma de los locales sociales en todas las pedanías, mobiliario urbano, parques infantiles, bueno, todo eso lo estamos ejecutando ya con una subvención y desde el Ayuntamiento pues muy agradecidos, ¿no?, al Gobierno Regional de Fernando López Mira por esa implicación que tiene con el municipio y sobre todo con el despoblamiento que estamos sufriendo en municipios tan extensos como el de Moratalla.
1: Era Digital se ha desarrollado en 40 pedanías de los municipios incluidos en la estrategia de despoblación, donde se ha detectado que la pérdida de habitantes es mayor. El presupuesto del proyecto ascendió a 1.351.000 euros cofinanciados por la comunidad y fondos Next Generation de la Unión Europea.
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0: Y hasta aquí nuestro tiempo de información. Saludos de Jennifer Álvarez. Que pasen buena tarde.
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0: Si te parece bien, empezamos lo mejor de la semana. Bienvenidos.
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0: En el programa de hoy, además de repasar las últimas novedades musicales, te voy a contar que Elton John dice adiós a las giras. Justin Bieber se apunta al impresionante cartel de la final del Mundial. Harry Styles ha batido un récord. Las Cat Eyes se unen a la última moda y también van a tener documental. Y escucharemos a Teddy Swims, U2, Lucho RK, Pablo Alborán, Quevedo, los Rolling Stones, Blas Cantó y mucho más.
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0: Hoy empezamos por los postres. Al rico tiramisú con receta de Vico para poner en marcha lo mejor de la semana.

0: catalana Vico se ha consolidado como una de las artistas más seguidas y por eso hoy ha sido la encargada de poner en movimiento lo mejor de la semana. Sonido desenfadado para empezar, para que se te ilumine la cara y te entren ganas de bailar. Esto es Tiramisú.
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0: La sorpresa musical de esta semana está firmada por Bono, Diech, Adam Clayton y Larry Mullen Jr., los U2. El cuarteto irlandés tiene nueva música, Street of Dreams. Nueva música que suena a los U2 de siempre, suena a la esencia clásica de la banda.

0: Street of Dreams es el primer avance oficial del próximo álbum de U2, el disco que dará continuidad a Songs of Experience de 2017. El lanzamiento está programado para finales de año. Y una nota sobre el vídeo de esta canción. Se grabó en directo el pasado mes de mayo en la Plaza de Santo Domingo de Ciudad de México y en él Bono se atreve a cantar un poco en español y le ha salido bien. Me uno a todos los fans de U2 de habla hispana y le doy las gracias por el esfuerzo.
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0: Una era dorada de la historia de la música en directo se va a cerrar muy pronto. Elton John se despide de los escenarios en octubre de este año, saldando una deuda pendiente que tiene con el público de México desde el año 2020. Ese año puso en marcha su última gira mundial, la gira Farewell Yellow Brick, que debía terminar en 2021, pero que tuvo que modificar por culpa de la pandemia. Elton John ha ido alargando la gira y cumpliendo con todos sus compromisos, más de 300 conciertos antes de colgar el micrófono, y ahora ya solo le quedan dos fechas, el 2 y el 3 de octubre. Elton John ha anunciado que va a ofrecer sus dos últimos conciertos en el Estadio Banorte de Ciudad de México. No es un adiós definitivo porque no cierra la puerta del todo a más conciertos puntuales. Elton solo ha confirmado que no habrá nuevas giras.
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0: Prepárate para lo nuevo de Teddy Swims. Vas a sentir como cada nota de este baladón te golpea directamente en el pecho. Un himno al desamor que interpretó en directo el pasado mes de mayo en los American Music Awards y que esperábamos que publicara tarde o temprano. Break Up in Reverse.

0: Teddy Swims es cantante y compositor y una de las figuras más destacadas del soul y el pop actual. Últimamente está un poco de bajón y por eso saca baladas, pero hay que decir que le salen muy bien. La última es Break Up in Reverse, y aunque no lo ha confirmado, seguro que estará en su próximo álbum. Un álbum que espero que llegue antes de su próximo tour. Tiene previsto salir de gira a partir del 22 de septiembre por Estados Unidos. Una gira norteamericana que empezará en Kansas City y que se va a extender hasta el 18 de noviembre con el último concierto en Los Ángeles.
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0: No han hecho falta anuncios previos. Queen Bee no lo necesita. Después de 2 años, Beyoncé lanza una canción y ya acapara todas las portadas. Morning Dew no avanza su 9º álbum. Es una canción para adelantar una reedición. Te lo cuento al final de la canción.

0: Beyoncé aprovechó la celebración de la gran fiesta de la independencia americana del 4 de julio, que además este año ha coincidido con el 250 aniversario, para regalar por sorpresa una nueva canción. Morning Dew, el avance para la reedición vigésimo aniversario de su icónico álbum B-Day de 2006. La ha sacado 60 días antes de su cumpleaños y de la publicación del álbum. Saldrá el mismo día que el original, pero 20 años después, el 4 de septiembre.
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0: El canario Lucho RK tiene entre manos su proyecto más ambicioso hasta la fecha. Pone en marcha una nueva era musical que apunta hacia un nuevo álbum, aunque lo cierto es que no hay nada seguro sobre el tema. De momento, nueva canción, Aire.

0: Aunque ha colaborado con Quevedo, Omar Montes y Lola Índigo, él solito se basta y se sobra para demostrar que es un artista sólido y con futuro. Lucho RK. El toque de este tema es más personal, pero mantiene la esencia del reggaetón que tanto nos gusta. Es Aire.
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0: El 19 de julio todas las miradas estarán puestas en el New York New Jersey Stadium de Nueva York para ver la final del Mundial 2026. El evento deportivo del año que lleva incorporado un espectáculo de medio tiempo del que te tengo que contar cosas. La FIFA quiere emular a la Super Bowl y por eso ha montado un espectáculo sin precedentes. Actuarán Shakira, BTS y Madonna, lo que ya de por sí lo convierte en uno de los shows más importantes de la historia. Pero hay una incorporación de última hora: Justin Bieber, el canadiense que dejó a sus fans en la estacada anunciando que no salía de gira para presentar en vivo su último álbum, y a modo de compensación se ha sumado al cartel del mundial. El espectáculo va a durar 20 minutos y está dirigido por Chris Martin de los Coldplay, un espectáculo brutal que te recuerdo que la FIFA ha montado en apoyo del Fondo de Educación Ciudadana Global de la FIFA.
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0: Desde el 10 de julio, las 14 nuevas canciones de los Rolling Stones ya son de dominio público. Por fin ha salido a la venta Foreign Tongue, su álbum número 25. La punta de lanza del álbum es el nuevo single que sigue al pie de la letra las reglas del rock, Mr. Charm.

0: Los Rollins han sido capaces de condensar en esta canción toda esa esencia que los ha convertido en leyenda. Pregunta a quien quieras. Solo con los 10 primeros segundos queda claro que Mr. Charm es una canción de los Rolling Stones, que a pesar de que últimamente han dicho que ya empiezan a notar un poco los efectos de la edad a la que se meten en el estudio, rejuvenecen de golpe. Foreign Tones ya está en la calle y en su interior vas a encontrar colaboraciones de otros grandes: Paul McCartney, Robert Smith, Steve Winwood y Chad Smith.
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0: Pablo Alborán está de gira mundial con el Global Tour Kilómetro Cero, pero ha querido sorprender a sus seguidores con una nueva canción. Un tema que estrenó en su concierto de Barcelona y que a partir de allí, los que han ido a sus conciertos ya han podido escuchar en vivo. En lo mejor de la semana lo escuchamos en la versión enlatada, Tiempos Bonitos.

0: El malagueño Pablo Alborán extiende su universo sonoro con Tiempos Bonitos, un tema melancólico que sigue en su línea romántica habitual, pero al que añade un ritmo un poco más bailable e influencias afro, ideal para el veranito.
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0: El 7 de julio, el 7 del 7, es una fecha importante para Quevedo. Es un número preferido y cada año tiene algo preparado. Este año no es una nueva canción, son dos vídeos. Ha publicado en su canal un vídeo doble para los temas Galdar con Tony Tuntun y para El Golpito con Nueva Línea.

0: El golpito está dentro del Baifo, el álbum que Quevedo publicó el 24 de abril y cuenta con la colaboración de la orquesta canaria Nueva Línea, una de las sensaciones musicales del país que acaba de comunicar que sus cuatro cantantes, Alicia, Maite, Raquel y Sofía, salen de la orquesta. El motivo, diferencias en la forma de entender y gestionar la imagen del grupo.
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0: En nada siguen rodando novedades en lo mejor de la semana, pero antes un pequeño parón. Te tengo que contar cosas de Harry Styles. Ya ha cerrado su particular maratón de conciertos en el estadio de Wembley y ha establecido un nuevo récord. Ha conseguido la residencia más larga en este mítico estadio durante una sola gira. Ha superado a Coldplay, que hicieron 10 conciertos, y a Taylor Swift, que hizo 11. Harry ha hecho uno más, 12 conciertos seguidos dentro del tour Together Together. Un hito en su carrera en solitario que no le hace olvidar sus orígenes. Al final del último concierto, delante de 80.000 personas, dio un pequeño discurso que ya ha dado la vuelta al mundo. Se acordó de sus compañeros de One Direction y dijo que no estaría en el escenario si no fuera por 4 amigos que fueron una parte fundamental de este viaje.
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0: El rapero Tyga ha creado un nuevo personaje al que ha bautizado como Starface. En sus últimas entrevistas ha dicho que quiere que tenga una vida propia y le ha dotado de su propio universo creativo que suena mucho a los años 80. Atención al primer single de este alter ego, Gave You Rags.

0: como Taiga ha logrado el éxito y el reconocimiento mundial y para su nueva aventura se ha inspirado en la estética de los 80. De allí salió la idea de crear un nuevo personaje, Starface, el nombre con el que firma Gave You Rags, una forma distinta de refrescar su sonido, pero a la vez mantener a sus fans completamente enganchados.
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0: Un stop en la región de Murcia, tierra que, por cierto, voy a aprovechar para recomendarte para tus vacaciones si aún no has elegido destino. Entre los muchos motivos para recomendártelo está que Murcia es la tierra de Blas Cantó, el protagonista de una historia que se llama ¿Para qué?
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1: Si has notado que este tema es más personal, no te equivocas, estás en lo cierto. En Para qué se nota que Blas Cantó va madurando y cada vez expresa mejor sus sentimientos y sus emociones en sus canciones. Nuevos temas que está preparando y que cuando tenga listos van a formar parte de Aquiles, su próximo proyecto discográfico. Un proyecto que también ha anunciado que empezará a presentar en directo a partir del mes de septiembre.
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1: Cambio de registro para trasladarnos a las calles de Londres, hasta el barrio de Notting Hill, el barrio donde Suki Waterhouse vivió cuando tenía 20 años y al que ahora, que tiene 34, dedica una canción con nombre propio, Notting Hill.

0: El álbum Loveland de Sugi Waterhouse se publicó el 9 de julio y la cuarta pista del disco, Nothing Hill, es el nuevo single oficial de su tercer trabajo discográfico. Una carrera artística que continúa compartiendo con sus otras dos pasiones. Sugi también es actriz y modelo.
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0: El fenómeno Cachai sigue creciendo, van escalando peldaños y tengo una noticia que va a entusiasmar a sus fans más devotos. La girl band de Los Ángeles da el salto a la gran pantalla con un documental, el Cachai Wild Hearts. Una película que además de repasar su trayectoria desde su formación a través del reality Dream Academy en 2023, nos va a permitir vivir desde dentro el esfuerzo humano que hay detrás de sus éxitos y los desafíos que han superado hasta convertirse en las estrellas globales que son ahora. El documental se va a estrenar el 12 de agosto en cines seleccionados de todo el mundo y luego va a estar disponible en las principales plataformas de streaming. En España aún no sabemos en qué cines se podrá ver. Será el aperitivo antes de su primera gira mundial, Cachai The Wild World Tour, que empezará el 1 de septiembre.
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0: Tres personas han conseguido meter todo lo que esperas del ritmo del verano en menos de 3 minutos. Mar Lucas, Samuel G. y Óscar el Ruso. 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

0: mezcla explosiva que une el carisma de Mar, la energía de Samuel G. y el toque distintivo de Óscar el Ruso. Para esto hay que estar entrenado. Tu turu tutu es una invitación a no parar de moverse, que tiene ese gancho que se te queda en la cabeza desde el primer segundo. La nominamos también. Podría ser perfectamente la canción del verano 2026.
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0: Hoy cerramos con nuestro recuerdo para Bonnie Tyler. Nos dejó el día 8 a los 75 años.
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0: Con el ahora ya inmortal Total Eclipse of the Heart de 1983, llegamos al final. Regreso dentro de 7 días con una nueva edición de Lo Mejor de la Semana.

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Muy buenas, ¿qué tal? Este es el Mercadillo de Caravaca Radio y estos son los anuncios que hoy compartimos contigo. Se vende plaza de garaje con puerta individual en calle Pedro Campos, edificio Rosales, teléfonos 670-83-77-21 y 607-83-45-04. Se vende solar en Cejín, céntrico, muy bien ubicado en la Cuesta del Olivar, de 744 metros cuadrados. Teléfono 607-83-4504 y 670-83-7722. Se vende piso céntrico a 5 metros de la Gran Vía, 4 dormitorios, salón comedor con balcón, cocina, despensa, lavadero y patio. Es un primero con ascensor y tiene calefacción de gas natural. Teléfono 699-58-6249. Se alquila apartamento en Ciudad Jardín con 2 habitaciones. Interesados, llamar al 671-08-2387. Se necesita personal para repartir con carnet y experiencia, horario y sueldo a convenir. Llamar a Antonio al 661-661-411. Se busca persona con vehículo para cuidar a una señora mayor en pedanías. Interesadas, llamar al 630-70-3568. Se ofrece mujer para trabajar en limpieza de escaleras, oficinas, casas y para trabajar en Francia. Teléfono 679-06-4248. Se ofrece chico joven con altos conocimientos en matemáticas, física e inglés con titulación de C1 en inglés para dar clases de refuerzo y apoyo a alumnado de hasta cuarto de la ESO. Teléfono 606-07-1506 o 633-200123. Se ofrece hombre con máquina de picar pares de punto jal y otros trabajos de aparado. Teléfono 615-98-5283. Se ofrece señora para acompañar a personas mayores en hospital o en casa. También para cuidar niños, planchar y cocinar. Teléfono 693-22-8095 y 676-209702. Preguntar por Juani. Se ofrece pareja para la atención y cuidado de viviendas, fincas, cortijos, etc. Teléfono 631-444-803. Se ofrece señora para cuidado de personas mayores externa, también para limpieza de hogares. 643-176-635. Se busca nativa o que tenga bastante experiencia para dar clases de inglés a una chica de tercero de la ESO. Teléfono 650-245210. Se vende Alfa Romeo Turbo Diesel en buen estado. Teléfono 606-621022. Se venden puzzles montados de 1.000 piezas por 5 euros. Llamar al 640-390745. Se vende acción del Polideportivo Argos. Teléfono 624-209452. Se vende pista de escalé Trim Mario Kart Carrera Go de gran tamaño, de 1,6 metros de largo por 1 metro de ancho, como nueva, 40 euros. También barrera de cama de 90 centímetros por 10 euros. Teléfono 680-46-1242. Se busca chica para completar piso en Murcia. El piso está recién reformado y la zona es muy buena, Ronda Norte. Interesados, contactar al 678-559-741. Pues hasta aquí nuestro mercadillo. 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

0: Buenas tardes, saludos de Jennifer Álvarez. Comenzamos con titulares. La Semana de Teatro de Caravaca de la Cruz levanta el telón con la comedia Menú Cerrado. Éxito en la representación de reinas en el paraje de las Fuentes del Marqués. La Plaza de Toros de Caravaca de la Cruz acogerá la gran fiesta del fútbol con la final del Mundial en pantalla gigante. El servicio Colegio Abierto, que ayuda a la conciliación de la vida familiar y laboral en las vacaciones escolares de verano, permanecerá en funcionamiento hasta el próximo 7 de septiembre. El Ayuntamiento de Caravaca forma este verano a una veintena de jóvenes en técnicas de ocio y tiempo libre. Las excavaciones en la Cueva Negra concluyen con hallazgos que refuerzan su papel como referente en el estudio de la evolución humana. Más de 2.000 personas que residen en zonas de riesgo de despoblación reciben 70.000 horas de formación en competencias digitales. Y como cada tarde hacemos la primera parada en nuestro tiempo de información para acercarnos hasta la previsión meteorológica de las próximas horas.
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0: Pues saludamos ya desde la Agencia Estatal de Meteorología, Javier Andrés, buenas tardes.
2: Buenas tardes, mañana en la región de Murcia las temperaturas se mantendrán con ligeros cambios, continuando significativamente altas, con peligro importante por máximas que pueden alcanzar o superar los 40 grados en amplias zonas del interior. Se espera mañana máximas de 43 grados en Molina de Segura, 42 en Murcia, 41 en Cieza, 39 en Caravaca de la Cruz, Lorca y Yecla, 37 en Mazarrón, 36 en Cartagena y 33 en Águilas. Las mínimas en la próxima madrugada serán de 26 en Murcia, 24 en Lorca y Mazarrón, 23 en Cartagena y Yecla, 20 en Caravaca de la Cruz. Les adelantamos que el sábado las temperaturas bajarán y el domingo y lunes volverán a subir. Mañana tendremos cielo poco nuboso con intervalos de nubes medias y altas. Tendremos nubosidad de evolución en las sierras del interior sin descartar que dejen tormentas ocasionales. Continuaremos con polvo en suspensión. El viento será flojo variable con intervalos moderados por la tarde. Es una información de AEMET.
0: Les recordamos que hasta las 9 seguimos en aviso naranja por altas temperaturas y a esta hora tenemos 38 grados aquí en Caravaca de la Cruz. 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
1: La Semana de Teatro de Caravaca de la Cruz levanta el telón con la comedia Menú Cerrado. Carlos Santos, Raúl Fernández de Pablo y Nacho López protagonizan esta obra cercana, actual y mordaz, que combina humor, tensión y verdad y que convierte una simple cena entre amigos en un viaje hilarante sobre todo aquello que nunca nos atrevemos a decir. Sobre las tablas, tres hombres de 50 años, cuya cena que prepara Óscar, un reputado chef, se acaba convirtiendo en un viaje sobre la identidad, donde cada plato está diseñado para evocar momentos dolorosos. Así lo explica el actor murciano Carlos Santos.
2: La obra, digamos, que pone sobre la mesa, pues, nunca mejor dicho, pues nos presenta a estos tres tipos, tres amigos de toda la vida, que afrontan el difícil reto de adaptarse, ya entrando en los 50 años, a un nuevo tablero de juego, que es la línea entre lo masculino y lo femenino, que cada vez está más difusa, ¿no? Las conquistas de la mujer, tan necesarias y que celebramos todos, pues han puesto, digamos, los clásicos dogmas o doctrinas del heteropatriarcado están un poquito tambaleándose. Y estos señores ya en la cincuentena, pues tienen que afrontar estas nuevas reglas de juego y cómo abordarlas desde distintas posiciones en las que cada uno de nuestros personajes se halla.
1: Uno de los motores de la función se centra en las emociones y en concreto en por qué nunca se han visto llorando.
2: Son tres amigos que han hecho juntos de todo, se conocen desde que eran niños. Y de repente pues surgen este tipo de, entre otras muchas cuestiones, pero surge la cuestión, ¿cómo es que no nunca hemos llorado? Siempre, cada vez que hemos pasado por un... que ya hemos atravesado más de una situación dramática a lo largo de nuestros años de amistad, y siempre lo hemos resuelto de la manera más procaz, ¿no? Más, venga, pues nada, venga, vamos a emborracharnos, pelillos a la mar y a otra cosa, ¿no? Nunca ahondando realmente en los sentimientos, en la personalidad, en la huella dolorosa que pueden dejar estos momentos tristes por los que todo ser humano atraviesa. Cosa que en el lado femenino sabemos que no es así. Sabemos que todos tenemos amigas y familiares que sabemos que hablan de todo, que se sientan alrededor de una copa de vino y nosotros nos sentamos alrededor de un partido de fútbol. Evidentemente no todos blanco ni negro, pero sí que refleja un poco cada uno de los tres personajes, cada uno de una manera diferente y en una posición diferente respecto a este asunto. Sí que hay un abanico amplio, ¿no? Que yo creo que muchos espectadores y espectadoras pueden sentirse identificados con los temas que estamos tratando.
1: En su entrevista a Caravaca Radio, Carlos Santos hablaba así de su personaje.
2: El personaje es Eduardo, que de los tres amigos es probablemente el más rocoso, ¿no? El menos dúctil a la hora de dejarse permear un poco por todo lo que ocurre, por toda esta ola de cambio, esta ola de asumir que hay una nueva realidad y que esa realidad es algo que debería haber existido, haber sido así desde siempre. Y es el más reacio a perder sus privilegios como hombre. Y bueno, dentro de eso, pues es un prototipo, pero que dentro de los prototipos masculinos y femeninos, igual que la mujer ha sido condenada a una serie de patrones, ¿no? De normas, el masculino macho alfa también ha sido condenado a ser el hombre paradigmático de la casa, el fuerte, y eso también es una condena, también le arrastra a una serie de comportamientos que le impiden básicamente alcanzar la felicidad.
1: La cita es este jueves 16 de julio en la Plaza de Toros a las 10:30 de la noche.
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0: Éxito en la representación de reinas en el paraje de las Fuentes del Marqués. La propuesta, dirigida especialmente al público familiar, se representará hasta el 15 de agosto, de miércoles a sábado, recorriendo distintos espacios del paraje. Tras acudir a la presentación, la concejal de turismo, Ana Belén Martínez, calificó la obra como única por los temas que aborda y especialmente por el paraje en el que se representa.
1: Hemos venido al estreno de Reinas, que como saben se celebra desde hoy hasta el 16 de agosto, hasta el 15 de agosto, en este paraje natural de la Fuente del Marqués. Me acompañan las protagonistas de esta obra de teatro tan especial y única, como decíamos en la presentación en su día, que esto hay que vivirlo en Caravaca de la Cruz, porque en otro lado no se va a vivir. Veíamos a gente que ha venido de otros municipios no cercanos de aquí de Caravaca para vivir la experiencia y les encantaba, decían cuál era su princesa favorita. Pero lo más importante aquí es que se muestran unos valores que no son los del cuento en sí clásico, que son los clásicos que nos gustan mucho, pero también se muestran otros valores importantes, como son el de la amistad, el de la importancia de lo importante realmente valga la congruencia, porque al final son muchas otras cosas las que se ponen en valor, además de este paraje natural, pues también la importancia de otros valores y otras actitudes que estas princesas que tengo aquí a mi lado nos van a explicar. Animo a todo el mundo a venir hasta el 15 de agosto, que disfruten de esta obra de teatro que la verdad es que es especial y única, como digo.
0: Las representaciones forman parte de la programación municipal Verano en Caravaca, que ofrece un centenar de actividades entre junio y septiembre y que está llamando la atención a visitantes de toda la región de Murcia. Pilar llegaba acompañada de su familia desde Los Alcázares.
2: Súper bonita, súper chulo. Está muy bonita, se la han currado mucho y nos hemos reído un montón. Sí, hemos venido los 3 años seguidos y cada año mejor.
0: La historia se desarrolla en el Campamento Reinas, la Real Escuela Importante Nacional de Artes y Saberes, donde 3 jóvenes protagonistas comparten pruebas, competiciones y talleres en una peculiar academia en la que deberán poner a prueba sus habilidades. Lola Salcedo, que interpreta a Zeni, explicaba sus sensaciones tras el estreno.
3: Bueno, pues nada, acabamos de estrenar. La verdad que teníamos muchas ganas ya de echarlo, ¿no? Y estamos muy contentas con el recibimiento y con la acogida, esperemos que sea mucha la de este verano, y nada, pues animar a todo el mundo que venga a conocer a estas princesas de una forma pues bastante diferente.
0: Carmen Adrados, que da vida a Bella, recordaba que al ser una representación donde se interactúa con el público, cada noche será una función única.
4: Bueno, pues creo que es una función muy especial, que cada noche va a ser muy diferente, que depende mucho del público y eso es una cosa muy mágica, y también este espacio es bastante mágico, entonces yo creo que es una experiencia cada vez y que hay que venir y divertirse y nosotras lo haremos cada vez.
0: Completa el elenco Laura Blázquez, quien se incorpora este año a la compañía interpretando a Blanqui.
5: Bueno, yo pues igual tenía muchísimas ganas porque es mi primer año aquí en este proyecto en Caravaca y en este lugar maravilloso. Primero me siento muy acogida y tenía muchísimas ganas de estrenar y ha sido una función maravillosa. Y nada, animo a todo el mundo a que venga. Venir a ver Reinas, un campamento sin igual.
0: Las representaciones se desarrollan mediante un recorrido por diferentes enclaves de las Fuentes del Marqués. Los asistentes pasan por distintos espacios del paraje, acompañando a los personajes a lo largo de la historia y participan activamente en el desarrollo de la acción, convirtiéndose en parte de esta singular escuela. Cada función cuenta con un aforo máximo de 120 personas. Las entradas pueden adquirirse a través de la plataforma caravaca.pillatuentrada.com o mediante reserva telefónica en el número 623-807-480. Asimismo, media hora antes del inicio de cada representación, las localidades disponibles podrán adquirirse en la taquilla del Torreón de las Fuentes hasta completar el aforo.
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0: La Plaza de Toros de Caravaca de la Cruz acogerá la gran fiesta del fútbol con la final del Mundial en pantalla gigante. El Ayuntamiento de Caravaca ha organizado una gran cita para que vecinos y visitantes disfruten de la final del Mundial de Fútbol en un ambiente festivo y al aire libre. La Plaza de Toros es el escenario elegido para seguir el encuentro entre España y Argentina a través de una pantalla gigante. Esta fiesta se celebrará el domingo 19 de julio y dará comienzo a las 8 de la tarde con una previa pensada para que los asistentes puedan disfrutar del mejor ambiente antes del pitido inicial. El partido que enfrentará a las selecciones de España y Argentina arrancará a las 9 en punto. La programación se completará con la actuación de DJ Salva Torralba, que pondrá la banda sonora a la velada, así como con un servicio de barra y una food truck para que el público pueda disfrutar de una oferta gastronómica durante toda la noche. Con esta iniciativa, el Ayuntamiento de Caravaca invita a la ciudadanía a vivir de forma colectiva uno de los acontecimientos deportivos más importantes del año, convirtiendo la Plaza de Toros en un gran punto de encuentro para compartir la emoción de una final que promete quedar en el recuerdo de los aficionados al fútbol.
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0: El servicio Colegio Abierto, que ayuda a la conciliación de la vida familiar y laboral en las vacaciones escolares de verano, permanecerá en funcionamiento hasta el próximo 7 de septiembre. El programa, que se desarrolla en el casco urbano y las pedanías de Barranda y Archibel, cuenta con una subvención del Fondo Social Europeo de 18.000 euros y una aportación municipal de 4.000 euros. En su visita al Colegio Sierra de Mojantes de Archibel, la concejal de Igualdad de Oportunidades, Mónica Sánchez, incidía en que se han puesto a disposición más de 225 plazas a lo largo de todo el periodo estival.
7: Están en horario de 9 a 2, tanto en Archibel como en Barranda, y también en el Centro Joven de Caravaca, en horario de 8 a 3. Para este mes de julio, la financiación que soporta esta actividad del Servicio de Conciliación de la Vida Laboral y Familiar se ha conseguido a través de la Dirección General de Familia, pues una subvención del Fondo Social Europeo de unos 18.000 euros aproximadamente, más una aportación municipal de 4.000 euros que completa pues en estos horarios y para estos monitores y esta coordinación que lleva la actividad. Se ponen a disposición 225 plazas repartidas en las diferentes quincenas, tanto de julio como agosto, como del inicio de septiembre. Y bueno, en esta ocasión es que contamos con pues esos 30 plazas ahora para esta quincena del mes de julio, y podemos observar que están divididos los menores, están divididos en dos aulas, un poco por facilitar también el trabajo, y contamos con tres monitores para Archibel, tres monitores para Barranda y cinco monitores para el Centro Joven de Caravaca. En total, pues eso, son unas 225 plazas que se han ofertado para este verano, con el objetivo principal, después de hablar y consensuar con las AMPAs y recoger todas esas necesidades, el objetivo principal de conciliar la vida laboral y familiar. Sí que quiero destacar que esta actividad está enmarcada dentro de todo el 2026, bueno, pues unos 180.000 euros que se van a destinar para los servicios de conciliación. Es la mayor apuesta que ha hecho el Ayuntamiento hasta el momento. Se cuenta con la financiación del plan corresponsable, se cuenta con la aportación municipal y también con esta del Fondo Social Europeo. Y es importante poner un poco de relieve esta situación, porque conforme han ido pasando los años, hemos intentado siempre que se cubra el mayor con todos estos recursos, que se cubra la necesidad de toda la familia. No es fácil llegar a todo. Ojalá que se siga incrementando el presupuesto, y el Ayuntamiento evidentemente pone en marcha pues contratos complejos, porque es verdad que al final es así, pero siempre con el objetivo de facilitarle la conciliación de la vida familiar y laboral a nuestros vecinos del municipio.
0: Por su parte, el coordinador de la empresa Arista, Javier Ruiz, ha explicado el trabajo que realizan con los niños.
8: Lo que hacemos siempre es, pues a primera hora, una asamblea pues de presentación del día, les contamos un poco lo que van a hacer durante el día, y luego a estas horas tempranas, que el tiempo lo permite, pues lo sacamos un poco al patio, pues para que jueguen, hagan su deporte al aire libre, se relacionen, que eso siempre es bueno para todos los participantes. Y después, ya con las horas de más calor, lo que hacemos es, aquí en clase, pues hacemos manualidades, hacemos talleres, pues sobre todo le educamos en valores, pues como el respeto, la empatía, la igualdad, el trabajo en equipo, de manera que no es solo un servicio de conciliación, sino que es un servicio también educativo, porque bueno, al final todos los que trabajamos con menores sabemos que tienen que estar no solo bien atendidos, sino que encima se les tiene que dar un servicio de calidad, y bueno, pues nosotros hemos optado por esa vía. Y bueno, también ellos hacen juegos de agua, que se lo pasan súper bien, con globos, con pistolas, con toboganes deslizantes, o sea que se lo pasan súper, súper bien.
0: El concejal de Juventud, Salvador López, destacaba que el consistorio está realizando un plan de conciliación con récord de plazas ofertadas.
9: Una de las acciones que recoge el plan Caravaca Concilia, que en este concreto colegio abierto, que lo que hacemos es, bueno, pues favorecer la igualdad. Estamos viendo cómo el Ayuntamiento de Caravaca favorece la igualdad en todo el término municipal, a través de un plan de conciliación muy ambicioso que llega a, como digo, a todo el término municipal, llega a las pedanías, llega por supuesto al núcleo urbano, a Caravaca, con cada vez más plazas. Se hace, yo creo que es, bueno, en este caso se bate récord este año en cuanto a plazas que se han ofertado en las escuelas, en estas escuelas de verano, y con lo que estamos consiguiendo, como digo, es favorecer esa conciliación de la vida familiar y laboral y seguir siempre colaborando pues con las familias en ese sentido. Además, no solo a través de esto que hoy visitamos, que como digo está en Archibel, está en Barranda, está en Caravaca, y siempre en contacto con las familias, pues por escuchar sus necesidades, por si fuera necesario alguna ampliación.
0: También recordaba que se ha puesto en marcha en Caravaca una escuela adaptada para niños con discapacidad.
9: Para niños con discapacidad, donde tenemos en torno a la veintena de alumnos, que también, bueno, pues lo que hacemos es una atención individualizada, en este caso, ante las necesidades que presentan estos menores, pues con una discapacidad o con necesidades de atención más especializada, necesidades educativas que requieren, pues como digo, una mayor atención, y que en el Colegio de Santa Cruz también estamos desarrollando durante todo el verano. Por tanto, favorecemos, como digo, la igualdad a través de la conciliación de la vida familiar y laboral, pero también la inclusión, que tan importante es. Así que, bueno, pues poner en valor eso, poner en valor el trabajo que se hace desde el Ayuntamiento de Caravaca en ese sentido, también en este caso junto a la Consejería, junto al Gobierno Regional, que también, bueno, pues está ayudando a que incluso recortes que ha sufrido el plan corresponsable, etcétera, bueno, pues podamos también paliar eso y que no recortemos en servicios, sino que ampliemos y lleguemos a mucho más. Así que, pues nada, pues muchas gracias y que siga también como estamos viendo este servicio.
0: Actualmente son 339 los menores que participan en los distintos recursos de conciliación impulsados por el Ayuntamiento. Para el desarrollo de estos programas se ha realizado un trabajo coordinado con las familias y la comunidad educativa, ajustando los servicios a las necesidades detectadas y buscando la máxima eficiencia de los recursos disponibles. El presupuesto destinado a las actividades de conciliación supera los 170.000 euros.
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0: El Ayuntamiento de Caravaca forma este verano a una veintena de jóvenes en técnicas de ocio y tiempo libre. La Concejalía de Juventud del Ayuntamiento de Caravaca de la Cruz desarrolla durante esta semana un curso de introducción a monitor de ocio y tiempo libre, una iniciativa formativa en la que participan una veintena de jóvenes de entre 14 y 25 años. La actividad forma parte de la programación municipal Verano en Caravaca y tiene como objetivo ofrecer alternativas educativas durante el periodo estival al tiempo que acerca a los participantes a un ámbito con una importante dimensión social y educativa. Así lo explicaba el concejal de Juventud, Salvador López.
9: Otra de las actividades que recoge la programación Verano en Caravaca, en este caso ese curso, un curso introductorio a monitor de ocio y tiempo libre, el curso de actividades y técnicas de tiempo libre, que bueno, pues lo que hace es fomentar la formación juvenil. Siempre en cualquier programación de la concejalía de Juventud lo que hacemos es también reservar un espacio para la formación, y que este verano pues no podía ser menos dentro de una programación tan ambiciosa como es Verano en Caravaca, que también recoge pues actividades para nuestros jóvenes, y una de ellas, pues como digo, está dedicada a la formación. Tan importante, ¿no?, también destacar que jóvenes pues también dediquen el verano a formarse, porque al final pues eso también es un incentivo en la búsqueda de empleo, y es algo que, bueno, pues luego también en un curso complementario a monitor de ocio y tiempo libre, que también, bueno, pues les puede ayudar mucho más el tener más formación a la hora de buscar trabajo, ¿no?, que también les puede venir a cualquier joven.
0: A lo largo de las distintas sesiones, los alumnos reciben una primera aproximación a la animación sociocultural y al ocio educativo, trabajando aspectos como la planificación y dinamización de actividades, la gestión de grupos, el trabajo en equipo, la educación en valores y las técnicas de animación. Para Mal, está siendo una experiencia enriquecedora.
10: Pues este curso la verdad que está bastante bien, nos está formando poquito a poco, También nos está enseñando bastantes valores, a cómo tratar a personas con alguna discapacidad, etcétera, enseñarnos alternativas, juegos, y la verdad que lo principal, nos divertimos, nos lo pasamos bien.
0: Además, el curso contribuye al desarrollo de habilidades personales como la creatividad, la comunicación, la iniciativa y el liderazgo, pudiendo convertirse en el primer paso para quienes deseen continuar su formación como monitores de ocio y tiempo libre. Escuchamos a Héctor Navarro, uno de los profesores encargados de la formación.
11: Estamos aquí sobre todo para que reciban esa formación y hacer un poco de apertura de boca, de aperitivo, ¿no?, al curso de monitor, que realmente es el bloque más importante para que ellos luego puedan desarrollar su formación laboral como monitores y monitoras de tiempo libre. Uh-huh. Yo les he hecho mucho hincapié que investiguen, que busquen, que verán que al final la formación no termina ahí, es decir, que tenemos muchísimos monográficos desde la Concejalía de Juventud, Informa Joven de Caravaca, se saca muchísima formación y es muy importante que sigan formándose. Al final estos cursos nos ayudan también a abarcar esa educación no formal, que es muy importante, que no se le da tanta importancia, pero que es muy importante, no solamente en épocas de verano, como bien ha dicho Salva, sino durante todo el año. Uh-huh. Así que nada, animarlos desde aquí a todos los caravaqueños, a todas las caravaqueñas, a la juventud, y que piensen que no solamente trabajamos con niños, es decir, que tenemos todo tipo de bolsas de trabajo para todo tipo de edades.
0: Esta acción se integra en la programación veraniega impulsada por la Concejalía de Juventud, que durante los meses de julio y agosto ofrece propuestas dirigidas a fomentar un ocio saludable, la convivencia y la participación juvenil. Entre las actividades previstas destacan el campamento de verano del grupo Scout Cueva Negra, que se celebrará del 18 al 31 de julio en el camping de La Rafa. También en la jornada de descenso del río Segura, programada para el 5 de agosto con motivo del Día Internacional de la Juventud, y las fiestas de la espuma y de hinchables acuáticos, que este verano recorrerán 9 pedanías del municipio, sumándose a otras propuestas del ámbito cultural como el cine de verano, conciertos y la programación teatral.
9: Toda esta programación que tenemos, que como digo recoge muchas actividades para los jóvenes, tenemos actividades en pedanías, tenemos los San Miércoles, esa fiesta de la espuma y del agua que recorre todas las pedanías, prácticamente la fiesta de hinchables acuáticos. Estamos también en pleno mundial, ayer tuvimos la semifinal y tenemos estamos preparando, tenemos toda la mañana también la final, que va a ser el domingo y que vamos a dar muy pronto los detalles, que también son actividades que sobre todo lo que hacen es atraer muchos jóvenes. Así que bueno, pues hay muchas actividades, también en las pedanías, los Summer Festival, que hay una colaboración muy importante por nuestra parte, por parte del ayuntamiento, o sea que los jóvenes y los mayores, cualquiera, creo que puede disfrutar del verano en Caravaca con planes muy distintos, y eso es lo que también ponemos hoy en valor. Así que bueno, pues desearle a todos estos jóvenes que terminen de una forma satisfactoria este curso, que les acerca, como digo, a todo ese tema del tiempo libre, del ocio, de la animación sociocultural, y nada, y que se animen, ¿no?, a seguir formándose y a seguir disfrutando de todas las actividades que hay en Caravaca.
0: Las excavaciones en la Cueva Negra concluyen con hallazgos que refuerzan su papel como referente en el estudio de la evolución humana. Tras 2 semanas de intensos trabajos de campo que han permitido obtener nuevos resultados de gran relevancia para el conocimiento de los primeros pobladores del continente europeo, la campaña de excavación arqueológica en el yacimiento de la Cueva Negra del estrecho del río Kipar ha finalizado con un balance muy positivo. Este año los investigadores han centrado sus trabajos en ampliar la excavación de las zonas más profundas del interior de la cavidad, donde aparecen abundantes restos de grandes mamíferos extinguidos. También continuar el estudio de los niveles donde se localizan las evidencias del uso controlado por el hombre del fuego y seguir documentando la tecnología empleada por aquellos grupos humanos en la fabricación de herramientas de piedra. De hecho, los últimos hallazgos demuestran que los homínidos que habitaron la zona eran capaces de realizar herramientas con sus propias manos. Así lo explica el profesor Michael Walker.
12: El morro de un oso con sus dientes, o ese fragmento aquí de rinoceronte, o el diente de hiena, como también elementos de sílex de hace aproximadamente 850.000 años, cuando la gente visitaba la cueva para vivir, comer, aprovecharse de la lumbre, porque hay restos de combustión, y en fin, llevaban allí su día a día, y sobre todo me imagino dormían allí por la noche, pues estamos cada vez más acercándonos a la vida de la gente del paleolítico lejano de aquel entonces.
0: El yacimiento ubicado en el sitio histórico de la Encarnación es coetáneo con Atapuerca.
12: Porque tenemos aquí un yacimiento muy antiguo, más o menos coetáneo con Atapuerca, donde está Homo antecesor hace unos 900.000 años, y es un yacimiento muy importante por los restos que ha proporcionado a la ciencia, tanto del fuego, que es muy muy antiguo, evidencia más antigua fuera de África, en todo el mundo, y la variedad de la talla de la piedra efectuada por la gente que frecuentaba la cueva. Aquí no tenemos en esta campaña otra hacha, pero el hacha o bifaz de la Cueva Negra es también muy significativa, porque es la más antigua en Europa en esas fechas tan lejanas, en el Pleistoceno inferior, al final del Pleistoceno inferior, un pelín después, por ejemplo, de los yacimientos de Orce en Granada, a tan solo 80 kilómetros de aquí. Pero indica, es un paso más en la evolución humana en nuestra zona, en la zona del sureste, y por eso tenemos que cuidar mucho el yacimiento y también la investigación y los hallazgos del mismo.
0: Esta edición ha reunido a 12 investigadores y especialistas bajo la dirección del profesor emérito de la Universidad de Murcia y el máximo especialista en el yacimiento, el doctor Michael John Walker, junto al arqueólogo Mariano Vicente López y la doctora María Javer. El equipo se completa con arqueólogos, biólogos y estudiantes universitarios que participan en la Escuela de Campo de Paleoantropología y Prehistoria del Cuaternario de la Región de Murcia. Escuchamos a María Javer.
1: Estamos hablando de hace muchísimo tiempo. Estamos hablando de hace 850.000 años. Es verdad que es un momento muy interesante porque nos encontramos la industria lítica, además una industria lítica que es especialmente interesante porque estamos acostumbrados a ver este tipo de homínidos como muy primitivos, muy arcaicos, que no eran capaces de hacer determinadas cosas con sus manos, y nos estamos dando cuenta que no es así, o por lo menos en Cueva Negra no es así, porque nos encontramos algunos de los útiles muy bien trabajados, que requiere una especialización y una complejización del cerebro realmente importante. Entonces creemos que es una de las partes más importantes del yacimiento. Por eso estamos muy contentos del Día de Puertas Abiertas, porque la gente quería saber, pues porque había, en los medios, ¿no?, habíamos salido, porque es un yacimiento que a nivel internacional está en el mapa de las mejores investigaciones y es un yacimiento importante, ¿no?, que se estudia, y creemos que también nosotros nos lo tenemos que creer, que no solo el resto, cuando uno sale de nuestras fronteras, sabe dónde está y lo que estamos haciendo, sino también dentro de la región de Murcia y sobre todo en Caravaca, porque es el patrimonio de todos, que es la hoguera más antigua fuera de lo que es el continente africano, por ejemplo, lo que supone, ¿no?, de estrategias de subsistencia, el hecho de que elegir una materia prima que era importante para ellos, que no fuera del entorno, sino que viene y tienen que desplazarse para poder recuperarla, y todo eso nos da una visión que realmente hace que Caravaca y Cueva Negra en este caso sea excepcional.
0: Satisfacción entre los voluntarios que han trabajado en esta edición. Luna Pérez es estudiante de biología y Ana María Pérez de historia.
13: Para mí ha sido un gran cambio, porque al final en biología sí que es verdad que damos un montón de las especies, pero el tema de evolución y anatomía siento que he aprendido un montón aquí y que me ha ampliado mucho la visión y de conocer el patrimonio que hay en Murcia.
14: Ha sido impresionante. Yo como estudiante tercero de historia, es muy diferente lo que se da, lo que es en la universidad, a luego lo que es la práctica, porque allí das mucha teoría, pero de verdad lo que se aprende es en el campo, y estar rodeados de lo que son profesionales ha sido, vamos, muchísima suerte, porque al final es cierto que se puede ver como un trabajo duro, ¿no? Todos los días a las 8 de la mañana estamos subiendo 40 metros, ¿no?, o tirarte muchas horas, pero creerme que vale muchísimo la pena y es muy gratificante.
0: Con motivo de la conclusión de la campaña, el alcalde de Caravaca de la Cruz, José Francisco García, acompañado por los concejales Mónica García y Juan Manuel Navarro, ha visitado el albergue municipal de la Almudema, donde durante las dos últimas semanas se ha instalado el laboratorio provisional en el que los investigadores han catalogado, limpiado y realizado los primeros estudios de los materiales recuperados durante la excavación. La campaña ha sido posible gracias al nuevo convenio de colaboración colaboración suscrito entre el Ayuntamiento de Caravaca de la Cruz y la Asociación Mupancuat, mediante el que el consistorio financia anualmente las excavaciones con una aportación de 10.000 euros y pone a disposición del equipo científico las instalaciones del albergue de la Almudema. El alcalde José Francisco García destacaba que el balance de esta campaña vuelve a demostrar que la Cueva Negra es uno de los grandes referentes internacionales para el estudio de la evolución humana.
15: Muy contentos, ¿no?, del resultado de ese convenio que se recupera del Ayuntamiento con Mupancuat para esto, ¿no?, para seguir aportando a la ciencia, ¿no? Cuando hablamos de patrimonio estamos acostumbrados a verlo, ¿no?, de forma grandilocuente, pues en la basílica, en los conventos, en la iglesia, pero esto también es patrimonio y muy importante, ¿no? Y la aportación a la ciencia que se hace es importantísima. Creo que nos han detallado, tanto el profesor Walker como María, nos han detallado la importancia de la cueva, principalmente la industria lítica, como hemos visto, ¿no? Y esa percepción que se tiene de que los homínidos efectivamente no eran tan rudimentarios como se pensaba, ¿no?, sino que quizás eran más avanzados de lo que se pensaba, y esa sensación se tiene en la Cueva Negra, o el fuego, ¿no?, que han hablado los dos del fuego más antiguo fuera de África, del mundo, ¿no? Y luego los restos también de grandes animales. En este caso, pues lo más llamativo de esta campaña ha sido el oso, pero hablaban de rinocerontes, de equinos, de hiena, es decir, bueno, pues yo creo que Cueva Negra ha dado mucho, tiene mucho que dar, y nosotros pues encantados, ¿no?, de poder aflorar ese patrimonio y de contribuir también al conocimiento de nuestra evolución, de la evolución humana. Todo el equipo que hemos tenido en Cueva Negra, yo creo que además de aprender, pues también han tenido visitas de especialistas. Bueno, pues al final es un lugar para el estudio, pero no es el único en Caravaca. De hecho, la Cueva Negra se sitúa precisamente en un sitio histórico que tiene mucho por descubrir, ¿no? Ojalá tuviésemos los recursos, y seguiremos buscando recursos para que, bueno, podamos seguir explorando, ¿no?, y excavando sobre nuestro pasado, que, bueno, afortunadamente es muy rico.
0: Las excavaciones en la Cueva Negra comenzaron a principios de la década de los 90 y desde entonces el enclave se ha consolidado como uno de los yacimientos más importantes del paleolítico europeo. Su extraordinaria secuencia arqueológica, coetánea de la Gran Dolina de Atapuerca, ha convertido este espacio en un lugar de referencia mundial para el estudio de la evolución humana y del poblamiento del continente europeo.
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0: Más de 2.000 personas que residen en zonas en riesgo de despoblación reciben 70.000 horas de formación en competencias digitales. El programa Era Digital se ha desarrollado durante 14 meses y en este tiempo más de 2.000 vecinos que residen en 58 pedanías y núcleos urbanos de los 16 municipios incluidos en la Estrategia Regional de Lucha contra la Despoblación han recibido cerca de 70.000 horas de formación, con una media de más de 7 horas por actividad y con el objetivo de facilitar su acceso a servicios online, propiciar la inclusión digital y evitar desplazamientos. 40 profesionales se encargaron de impartir los talleres que permitieron a los usuarios aprender cómo realizar una videollamada, cómo pedir una cita médica o cómo poder hacer la compra online, entre otras tareas. Escuchamos al docente en las aulas del Sabinar, Cañada de la Cruz y Nazares, Carlos Martínez.
17: Desde lo más básico de uso del teléfono móvil, hemos ido avanzando, hemos visto un ordenador por primera vez, que parezca una locura, hay gente que no haya visto un ordenador nunca, incluso hemos llegado a usar inteligencia artificial.
0: Satisfacción entre las usuarias que han participado en el programa. Juani Martínez y Margarita Gómez son vecinas de Cañada de la Cruz.
18: Asegurarme de muchas cosas no las hacía por eso, porque me daba miedo meterme en ciertas cosas. Y él pues nos ha ido diciendo pues cómo teníamos que hacerlo, entrar en páginas seguras, cómo teníamos, en fin, pues todas esas cosas nos sirvió de mucho.
19: Inteligencia artificial. Mi madre me manda fotos de estas que están rayadas. ¡Ay, madre mía! Dice, arréglame esta foto.
0: Acompañado por el alcalde de Moratalla, Juan Soria, el consejero Marcos Ortuño ha hecho entrega de las correspondientes acreditaciones a 24 vecinos del Sabinar, Benizar, Calar de la Santa y Cejín, que han participado en el programa, del que destacó que haya contribuido a reducir la brecha digital y mejorar la calidad de vida de los habitantes de los municipios rurales, especialmente mayores, mujeres y jóvenes.
20: El programa Era Digital es una iniciativa de lucha contra la despoblación y mejora de la calidad de vida de zonas rurales en la región de Murcia. Un programa que se ha desarrollado en 58 núcleos de población. Hablamos de los municipios de menos de 5.000 habitantes y también de los que han perdido población en estos últimos años, como son Abanilla, Abarán, municipios del noroeste o las pedanías altas de Lorca, por citar algunos ejemplos. Un programa que ha facilitado el asesoramiento y la formación tecnológica a más de 2.000 personas. Un programa que ha tenido un presupuesto de 1.400.000 euros con una duración de 14 meses. Un programa además que ha permitido que se hayan expedido 9.200 diplomas por asistir a cursos y talleres formativos con cerca de más de 70.000 horas de formación. Una formación además que ha sido flexible y adaptada a las necesidades de las personas. Precisamente el contenido de la formación ha incluido cuestiones y aspectos como los trámites ante los ayuntamientos o cualquier otra administración, formación online, gestión de cuentas bancarias y también otras demandas que han planteado, como digo, los propios vecinos. Este programa es un claro ejemplo de cómo combatir la despoblación y la brecha digital con soluciones reales y eficaces. Y es una iniciativa que se suma a otras que ya hemos puesto en marcha en el ámbito de la despoblación, como ha sido la instalación de cajeros automáticos o la implantación de un servicio de transporte a la demanda en la comarca del noroeste. Gracias a esta iniciativa, muchos vecinos han aprendido a realizar una videollamada, a pedir cita médica o a realizar la compra online. En definitiva, una iniciativa que persigue un doble objetivo. Por un lado, fijar población en zonas rurales para que la gente que vive en esas zonas no se marchen a otros municipios y, por otra parte, mejorar la calidad de vida de esos vecinos que residen en esas o en esos 58 núcleos de población donde se ha prestado este servicio, donde se ha desarrollado esta iniciativa.
0: Por último, el alcalde de Moratalla, Juan Soria, destacaba que se ha conseguido cubrir todo el término municipal.
21: Zonificado por... tenemos 12 pedanías y todo, hemos llegado a todos los lugares, entre Cañada de la Cruz, Los Odres, Sinazar, uno de los recorridos, aquí en el Sabinar, Cala de la Santa, Campo de San Juan, y luego Benizao, Tomazuza y en Moratalla, Casco. Como decía el consejero, una iniciativa muy interesante que de lucha contra el despoblamiento, además de todo lo que estamos llevando a cabo a través de su consejería, de la Dirección General de Administración Local, como es reforma de los locales sociales en todas las pedanías, mobiliario urbano, parques infantiles, bueno, todo eso lo estamos ejecutando ya con una subvención y desde el Ayuntamiento pues muy agradecidos, ¿no?, al Gobierno Regional de Fernando López Mira por esa implicación que tiene con el municipio y sobre todo con el despoblamiento que estamos sufriendo en municipios tan extensos como el de Moratalla.
0: Era Digital se ha desarrollado en 40 pedanías de los municipios incluidos en la estrategia de despoblación, donde se ha detectado que la pérdida de habitantes es mayor. El presupuesto del proyecto ascendió a 1.351.000 euros cofinanciados por la comunidad y fondos Next Generation de la Unión Europea.
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0: Y hasta aquí nuestro tiempo de información. Saludos de Jennifer Álvarez. Que pasen buena noche.
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Hoy, 16 de julio de 2026, iniciamos nuestro programa de Tiempo de Toros comentando los temas que vamos a tratar. Primero será el obituario que ha habido durante esta semana, la Feria de Pamplona. Después nos iremos a Madrid, también hablaremos de Teruel, de Francia, de carteles que se han presentado y luego también pues de premios y distintas noticias que nos han ido llegando durante toda esta semana. Bueno, pues iniciamos con el obituario, y es que ha fallecido don Julián Alcaraz Huertas, que falleció el sábado pasado a la edad de 91 años. La tertulia de Amigos del Torero instituyó hace varios años el premio Julián Alcaraz al aficionado ejemplar, precisamente en honor a Julián. Él es un gran aficionado, era un gran aficionado al mundo de los toros, que difundió muchísimo la fiesta y además apoyaba muchísimo, sobre todo a los chavales que estaban empezando, querían ser toreros. Él era socio de honor de la tertulia Amigos del Toreo, al igual que de otras asociaciones de la región de Murcia. Además, a Julián y a su señora, pues podías verlo en cualquier plaza de toros donde fueras. Allí estaban los dos, ya muy mayor, que lo llevaba un nieto en el coche, pues podías verlos tanto en Alicante como en Madrid, como a lo mejor en Pamplona, en Santander, en Sevilla, en Granada, en todas partes. En Calasparra venía muchísimo todos los años, no faltaba a la feria de Calasparra, tampoco faltaba a la corrida de la Virgen que se celebraba que se celebra en Cejín. Y ya es un aficionado impresionante. Bueno, pues una pena que la gente tan importante, pues que con el tiempo que vaya falleciendo. Es como dice el refrán: abren los ojos los niños y los cierran los ancianos. Bueno, pues desde Tiempo de Toros, de Caravaca Radio, enviamos nuestro más sentido pésame a sus familiares y amigos, y él que descanse en paz. Y ahora nos vamos a Pamplona, que ya ha terminado la feria de allí. Bueno, pues el pasado jueves, que era el día 6, el encierro duró 2 minutos y 33 segundos. Fue vertiginoso, además muy emocionante y muy accidentado la carrera de los toros que hizo en De Victoriano del Río en el tercer encierro de la fiesta de San Fermín. Una vez finalizado el encierro, los responsables de la Cruz Roja y los sanitarios siempre emiten el primer parte provisional tras conocerse las primeras incidentes del encierro. En principio, el primer parte apuntaba que había habido 8 incidencias médicas, siendo una de ellas una herida por asta de toro en el brazo izquierdo, pero no era que el toro le embistió, sino que el toro iba corriendo y el joven pues puso el brazo delante y el toro pues claro, pues le dio una cornada. También se confirma que hubo 11 incidencias más, que eran de politraumatismo de diversa consideración a lo largo de todo el recorrido. Todos fueron llevados a hospital y la mayoría pues todos dados de alta. Luego por la tarde pues se celebró la corrida de toros, en la que se abrió la puerta grande, que lo hizo Roca Rey y David de Miranda. Bueno, Alejandro Talavante, que fue el primero que abrió plaza, le correspondió un toro que de nombre en Tonado, de 610 kilos. Talavante comenzó la faena con estatuario, llevando el toro muy toreado, y pues, la verdad es que en este toro estuvo muy bien. La pena es que el acero le cayó desprendido y además atravesado, y le costó trabajo al toro caer. Su cuarto toro fue un toro muy amplio de sienes, se movió a media altura, además no tenía mucha entrega, y Talavante inició la faena de este toro de rodillas, con un trasteo que contó con, bueno, tuvo el público de Sol, que es el que más distraído está con los cantos y con las meriendas. Bueno, pues tuvieron que dejarlos y volverse a ver lo que hacía Talavante. Bueno, pues en este toro pues también dio un pinchazo y una estocada. Con él estuvo Roca Rey, que hizo un quite por sartilleras impresionante, y después hizo un vibrante inicio de faena de rodillas en el centro del ruedo. Roca Rey, bueno, volvió a ser el torero que siempre ha sido en Pamplona, y además el público le cantaba Perú, Perú, Perú y viva el rey. Bueno, pues lo que suelen hacer allí, siempre a los toreros que ellos quieren pues le dan sus cantos. Bueno, el toro de Victoriano del Río se paró muy pronto y Roca Rey acortó la distancia antes de dar una estocada impresionante. Su segundo toro fue un toro feísimo, un toro muy vasto, además vasto de embestida y además muy descompuesto. Le dieron muy poca opción de triunfo a Roca Rey. En tercer lugar,
Estuvo David y Miranda, que tampoco tuvo opciones con el tercer toro, un toro que se vino abajo después de la primera serie con la muleta. Sí tuvo más calidad con el pitón izquierdo, pero bueno, él dio unos varios naturales extraordinarios y después el toro se separó, y también fue una pena porque David de Miranda falló con el acero. Y luego el sexto toro, David estuvo muy centrado con él, con la figura muy vertical, hizo una faena de muchísimo valor y finalizó con unas ajustadísimas manoletinas. Este le dio una estocada. Esta era la tercera corrida de toros de la Feria de San Fermín de este 2026. Se colgó el cartel de 9 billetes, toro de Victoriano del Río y toros de Cortés, el tercero. Eran de feas hechuras y algunos de escaso trapío para la plaza como es la de Pamplona. También eran de razados y de deslucido juego en general. Alejandro Talavante escuchó silencio y una ovación. Roca Rey cortó dos orejas y silencio tras aviso. Y David de Miranda escuchó silencio y también cortó dos orejas al sexto toro de la tarde. Por lo que, como he comentado al principio, Roca Rey y David de Miranda salieron a hombros por la puerta grande. Al día siguiente, el viernes 10, se celebró el cuarto encierro que obtuvo los protagonistas los toros de Álvaro Núñez, que completaron el recorrido en 2 minutos y 30 segundos en una vertiginosa carrera. Se ha saldado con un balance de 9 corredores contusionados. 5 de ellos fueron trasladados al hospital sin que se haya registrado ningún herido por asta de toro. Luego ya por la tarde, después de la merienda, que siempre es sagrada en Pamplona, tuvo un destacado, una faena de Morante de la Puebla, que esculpió el toreo a la Verónica en este toro, que era el cuarto, e impresionante. Tuvo una gran expectación que levantó la tarde, que parecía, que estaba ya hecha la faena, que prometió muchísimo y después que sí que tuvo un gran toro. Prometía la tarde de muchas emociones fuertes. La reventa se había superado cualquier previsión y nadie se quería perder el regreso de Morante de la Puebla allí en Pamplona. La diferencia no entraba en ninguna de las apuestas y sobre todo en el ambiente que todo el público tiene con Morante. En los tendidos del sol había dos pancartas, que fue una pena porque ponía puta España y puta selección, y levantó la apasionada respuesta del resto de la plaza de público, que aclamó al unísimo viva España y viva España antes del paseillo. La verdad es que no se puede hacer eso en una plaza de toros, colgar ese cartel. Esa tarde Morante de la Puebla, en el cuarto toro, como he comentado, siempre buscó el embroque del muletazo con un toro que estaba muy parado, y después de dejar la primera perla en la tarde con un quite por chicuelinas extraordinario, y después llegó su toreo al natural en la última serie del tercio, que fue una recompensa a toda la disposición que tuvo Morante esa tarde. A este toro le dio un pinchazo hondo. Después su segundo toro, que tuvo mucha expresión, pero Morante de la Puebla se estiró toreando a la Verónica maravillosamente. El toro tuvo un excelente pitón derecho, por el que Morante de la Puebla hizo toreo con la derecha extraordinariamente también. Y después, muy dispuesto siempre Morante, hizo una faena de exposición sincera en la distancia corta. Su toreo al natural fue con un trazo larguísimo, arrastrando la muleta por la arena, y el público se tuvo que volver a ver cómo toreaba Morante. A pesar del buen toreo de Morante a este toro, el público no quedó satisfecho y no se quedó muy contento. Con él estuvo Borja Jiménez, que recibió al segundo toro de la tarde con una larga de rodillas en el tercio, y luego toreando de rodillas en el centro del ruedo, inició la faena de muleta con varios pases cambiados por la espalda. Impresionante, también toreó al natural muy bien, sobre todo en una serie que fue excepcional por el mando y por el temple que tuvo en esa tanda. Con ellos estuvo Pablo Aguado, que en el tercer toro de la tarde era un toro muy ofensivo, muy serio, y Pablo Aguado en este le hizo una faena de muchísimo fondo que llegó a los tendidos, que agradó al público. Con el sexto toro no tuvo opción, pues el toro en la primera serie se vino a menos. Esto era la cuarta corrida de la Feria de San Fermín. También se colgó el cartel de 9 billetes, toro de Álvaro Núñez, desiguales de presentación y de hechuras, algunos impropios para la Feria del Toro de Pamplona.
Morante de la Puebla escuchó una fuerte ovación en el primero y otra en el segundo. Borja Jiménez, silencio y silencio. Y Pablo Aguado, ovación y ovación tras aviso. Pensando en lo que ocurre ahora en Pamplona, que los toros no tienen la presentación adecuada, que allí en Pamplona siempre han gustado los toros muy grandes, siempre han sido grandísimos, recordaremos que cuando la pandemia se tuvo que eliminar muchísimo ganado porque no se podía mantener y no se podía cuidar y fueron muchísimos al matadero, ya se dijo que al cabo de los años, por lo menos durante 7 u 8 años, pues faltarían toros para las distintas plazas, sobre todo las más exigentes, como por ejemplo son Pamplona o Madrid, que exigen toros con un trapío un poco fuera de sobre la alza. Y bueno, pues eso es lo que estamos viendo durante esta temporada en varias plazas, que los toros tienen menos trapío que años anteriores. Esperemos que esto poco a poco se vaya recuperando. Bueno, y el sábado día 11, los toros de José Escolar protagonizaron un quito encierro, bueno, en la que hubo una gran cantidad de gente, impresionante, porque era fin de semana. Fue un encierro muy complejo para los corredores y con escasas opciones de poder lucirse ellos por la cantidad de gente que habría. Era una barbaridad. Iba un corredor junto con el otro, imposible, revueltos con los toros. Gracias que los toros son nobles cuando van corriendo en manada y no suelen hacer muchas cosas. Bueno, la carrera duró 2 minutos y 36 segundos y ha dejado un balance de 14 corredores heridos. Uno de ellos presenta una herida por asta de toro. También ha sido porque el toro lo enganchó al pasar, no porque quisiera embestirle. Mientras que el resto han sido atendidos en diferentes traumatismos y contusiones que han sufrido durante la carrera. Bueno, y ese día, una vez finalizado el sorteo y el enchiqueramiento de los toros de José Escolar, el ganadero recogió de mano de José María Marco, que es el presidente de la Comisión Taurina de la Casa de la Misericordia de Pamplona, el trofeo Feria del Toro del año 2025, que le acredita como la mejor corrida lidiada en la última feria. Aquel encierro, que fue lidiado el 12 de julio, fue estoqueado por Rafaelillo, Fernando Robleño y Juan de Castilla. Recordaremos que ese mismo día Rafaelillo también tuvo un encontronazo con un toro, que el toro lo estrelló contra las tablas, como ya le pasó años anteriores, con la suerte de que este fue menos grave, pero de todas maneras le volvió a romper las costillas que ya tenía, bueno, prácticamente curadas, y le rompió 4 costillas de un lado y otras 3 del lado izquierdo. Y Rafaelillo todavía se está recuperando de este grave percance y este año pues le está costando firmar contratos por eso, porque él no se encuentra definitivamente bien para enfrentarse a una corrida de toros y más del tipo que él está encasillado. Bueno, y luego por la tarde, pues la corrida de toros, que era el séptimo festejo de la feria, se lidiaron los toros de José Escolar, que estaban muy bien presentados, en la que Antonio Ferrera escuchó silencio tras aviso y silencio tras aviso. Juan de Castilla escuchó silencio y una fuerte ovación, e Isaac Fonseca escuchó silencio tras aviso y oreja. Juan de Castilla pasó a la enfermería tras finiquitar al quinto toro de la tarde y bueno, el diestro fue cogido mientras toreaba con la mano izquierda en el segundo toro de José Escolar, que le prendió por el muslo izquierdo. El muy mermado de facultades, bueno, pues acabó con el toro y pasó a la enfermería andando. Tras ser atendido por el doctor Ángel Hidalgo, bueno, pues las pruebas que le han hecho a Juan de Castilla en el Hospital Universitario de Navarra han confirmado la lesión que ha sufrido el torero tras su cogida allí en Pamplona. Según reza el parte médico, Juan de Castilla ha sufrido una fractura diafiseria en el segundo metatarsiano del pie derecho. Se propone inmovilización con férula de yeso, pero el paciente ha preferido que le pusiesen una inmovilización con zapato ortopédico, porque con el yeso ya se sabe que tiene que estar alrededor de 40 días y después la rehabilitación cuesta más trabajo. Al día siguiente, el domingo día 12, los toros de la Palmosilla protagonizaron el sexto encierro de San Fermín de este año 2026, que fue muy rápido y además con una cantidad de gente impresionante. Este recorrido duró 2 minutos y 23 segundos.
La carrera estuvo marcada por las numerosas caídas de los corredores a lo largo del recorrido y por una manada, bueno, que al final terminó fragmentada, dejando los momentos de mayor peligro en la entrada a la Plaza de Toros. Ha dejado un balance de 10 corredores atendidos por los servicios sanitarios. Uno de ellos presentaba una herida en el codo y ha sido atendido en la enfermería de allí mismo, de la Plaza de Toros. Los otros 9 heridos sufrieron diferentes contusiones torácicas y maximofaciales y también en las extremidades, pero ninguno por asta de toro. Y luego por la tarde, bueno, pues la plaza de Pamplona ovacionaba el arrastre al toro cantarillo, que era el quinto de esta tarde. Este toro es candidato para premio a mejor toro. Ya me imagino que esta tarde pasarán los triunfadores, o mañana, no tardarán mucho en hacerlo. Esta tarde toreó Fernando Adrián, que siguió fiel a su cita en San Fermín y se aseguró la presencia en la temporada 2027. Fue una pena que perdió la puerta grande por la espada, pero hizo una faena a sus dos toros extraordinario. Samuel Navalón también dejó muy buena imagen en su presentación como matador de toros en Pamplona. Y Jiménez Fortes, que toreó en primer lugar, bueno, pues tuvo una tarde de muchísimo mérito con una cornada interna que había sufrido horas antes en Arévalo. Y además le correspondió el lote menos propicio de la tarde. Este era el octavo festejo de San Fermín, la plaza estaba llena. Se lidiaron toros de la Parmosilla, bien presentados, nobles en su conjunto. Jiménez Fortes escuchó silencio y ovación tras aviso, Fernando Adrián ovación y oreja y Samuel Navalón ovación en sus dos toros. Al día siguiente, el lunes, día 13, a diferencia de otros años, los toros de Miura no cerraban este año la feria de San Fermín, pero sí que volvieron a dejar un encierro fiel a su leyenda. Los toros de Zaraiche protagonizaron una carrera muy rápida, completando el recorrido con 2 minutos y 34 segundos en un encierro que, pese a su velocidad, permitió que los corredores se luciesen en algunos huecos que, bueno, pues que se habían dejado durante la trayectoria de todo el en el trayecto de los que de este encierro. Al ser lunes, haber menos gente, pues había más espacio. Bueno, ya ha dejado un balance de 8 asistencias sanitarias, 4 de ellas han precisado traslado a distintos centros hospitalarios, aunque ninguna de ellas ha sido por asta de toros. Este era el noveno festejo de la Feria de San Fermín. La plaza estuvo llena, se lidiaron toros de Miura, bien presentados, serios, largos y agalgados, pero de imponente estampa, eran preciosos. El sexto era un toro muy distinto a lo que estamos acostumbrados a los toros de Miura. Y además, precisamente, ese fue el mejor toro de la tarde, también candidato para el premio al mejor toro. Estuvo Manuel Escribano, que cortó una oreja y dio una vuelta al ruedo tras aviso, tras fuerte petición de la segunda oreja, que el presidente no se la quiso dar. Pepe Moral escuchó silencio y silencio tras aviso en su segundo toro. Y José Enrique Colombo cortó una oreja tras aviso y ovación tras dos avisos en el sexto toro, que era el que cerraba tarde. Al día siguiente, el martes 14, hicieron el recorrido los toros de Jandilla, que este año son los que han cerrado los encierros de San Fermín. Tardaron 2 minutos y 25 segundos en hacer el recorrido hasta la plaza. El primer parte médico provisional emitido ha dejado 4 incidencias. Se han registrado 2 heridas por asta de toro y también ha habido una contusión cerebral al lado del ayuntamiento y otra con deformidad de pierna en el tramo de esta feta. Por la tarde de este día, Tomás Rufo abrió la puerta grande y salió en hombros. Bueno, estuvo extraordinario las dos faenas que hizo Tomás Rufo a los dos toros que le correspondieron en suerte. Bueno, pues con él estuvo Rocarrey, que defendió su reinado en Pamplona cortando una oreja del segundo toro de la tarde, mientras que Juan Ortega pues destapó el tarro de las esencias de un toreo extraordinario con una enclasada faena al primer toro estupendo. La verdad es que Juan Ortega torea con mucho gusto y a todo el mundo le gusta muchísimo como lo hace, con la lentitud y con el empaque que torea. Bueno, pues este era el último festejo de Pamplona, que estuvo la plaza llena de 9 billetes. Se lidiaron toros de Jandilla, tercero, quinto y sexto, y de Vega Hermosa, primero, segundo y cuarto. Eran serios, parejos de churas y muy bien presentados, de buen juego en general.
El tercero de la tarde, de nombre Castigado, fue premiado con la vuelta al ruedo. Esa tarde Juan Ortega cortó una oreja tras aviso y escuchó una fuerte ovación tras petición de oreja. Roca Rey cortó una oreja y escuchó silencio, y Tomás Rufo cortó dos orejas y dos orejas con petición de rabo. Bueno, estuvo esta tarde Tomás Rufo extraordinario. No se puede pedir nada más, y más en Pamplona, con lo que allí suelen exigir. Estuvo fenomenal y bueno, pues salió por la puerta grande en hombros. Y ya, bueno, pues ya hasta el año que viene, que se empiece otra vez. Ya se están preparando para la feria del 7 de julio del año 2027. Bueno, y de Pamplona nos marchamos a Teruel, y es que ya también ha finalizado la feria de allí, en la que el jueves, día 9, Sebastián Fernández, que fue el gran triunfador de la cuarta corrida de toros, hizo una tarde muy destacada por la emotividad y el recuerdo a Víctor Barrio, que falleció el 9 de julio, pero en el año 2016. Bueno, la verdad es que fue una pena lo de Víctor Barrio, porque además de buen torero era una persona excepcional, extraordinario. Bueno, esto fue un homenaje que le hicieron la corrida anterior, de la semana, del día anterior y de esta. Con él, con Sebastián Fernández, estuvo Lea Vicens, que toreó con muchísimo temple y además con mucho oficio, una actuación que fue creciendo en intensidad. Conectó rápidamente con el público, y después también estuvo Ferrer Martín, que pinchó dos faenas que hizo extraordinarias en este festejo de rejones de la fiesta de Teruel. Era el cuarto festejo de la Feria del Ángel. Se lidiaron toros de Soto de la Fuente y de Prieto de la Cal, cuarto y sexto, eran bien presentados en general, y de juego variado. Lea Vicens cortó una oreja en su segundo, y en el primero escuchó silencio. Sebastián Fernández escuchó una fuerte ovación y cortó dos orejas al quinto de la tarde. Y Ferrer Martín escuchó una ovación y en el que cerraba plaza escuchó silencio. Al día siguiente, el día 10, bueno, allí toreó David de Miranda, que esta temporada suya se entiende que una consigna clara, y es que tarde a tarde es triunfo tras triunfo. El toreo de Huelva, bueno, impuso su toreo con muchísimo mando y con una entrega impresionante, y abrió la puerta grande, una tarde marcada por la rivalidad con los toreros, bueno, con Tomás Rufo precisamente, que ayer cortó antes de las dos orejas, sus dos toros, con el cortó las dos orejas. Bueno, también estuvo con ellos Cristiano Torres, que estuvo muy dispuesto durante toda la tarde y le correspondió el peor lote y no le dio opciones para el lucimiento. Este era el quinto festejo de la Feria Taurina del Ángel en Teruel. Hubo media entrada, todos Villamarta, bien presentados en general y de juego variado. David de Miranda cortó una oreja a cada uno de sus toros, y en el segundo, competición de la segunda, y Tomás Rufo, oreja y ovación, y Cristiano Torre, silencio y palmas. Al finalizar el paseillo, se guardó un minuto de silencio en memoria a las víctimas del incendio de la provincia de Almería. Una pena lo que ha ocurrido en Almería, la cantidad de monte que se ha quemado, de los animales que han fallecido, y sobre todo la muerte de 11 personas hasta el momento que han fallecido en este incendio. La verdad es que quien quema el monte, yo no sé lo que habría que hacer con ellos, porque el 99,99% de los incendios son provocados. Un rayo, pues sí, puede quemar parte, pero enseguida se dan cuenta y se apaga. Y luego también que los montes, la ley que han hecho de que no se puede entrar a limpiarlos y que no se puede hacer absolutamente nada en el monte, y también han quitado el ganado que se comía todas las hierbas, que es lo que hace que ardan como una pira, pues ha sido una ley que no sé quién la habrá hecho. La haría personas que no han visto el monte nunca, y por eso también esto, aparte que dicen del el cambio climático, pero eso es fundamental para que no arda el monte, que no los quemen. En el último festejo de la Feria del Ángel de 2026 hubo tres cuartos de entrada, se lidiaron todos de buena vista, bien presentados y de juego variado. Sebastián Castella cortó una oreja a cada uno de sus toros, Alejandro Talavante escuchó silencio y cortó una oreja, y a Aarón Palacios ovación
y petición de él en su segundo toro, y en el primero cortó una oreja. Bueno, y de ahí, de Teruel, pues nos marchamos a las Torres de Alameda en Madrid, que es que este sábado 11 Fernando Adrián completó una gesta personal ante sus paisanos y además salió por la puerta grande. Él hizo el paseillo en solitario, bueno, y tuvo una tarde excepcional en la que, bueno, él se llevó el triunfo frente a los seis toros que él lidió en solitario. Y bueno, pues esto fue en una corrida de toros, toros de Domingo Hernández, tercero y cuarto, y de Baltasar Iván, primero y segundo. Eran bien presentados y de buen juego en general. Fernando Adrián, que hizo el paseillo en solitario, cortó una oreja, dos orejas, ovación y dos orejas, por la que triunfó en su pueblo y bueno, también pudo salir a hombros por la puerta grande. Y de allí nos marchamos a Manzanares, en Ciudad Real, y es que ese mismo sábado Borja Jiménez, que estuvo toreó muy templado durante toda la tarde y muy reposado en el primer toro que le correspondió después de David de Miranda, estuvo, bueno, hizo un ramillete de Verónicas al segundo toro extraordinario. Y después Samuel Navalón, bueno, que le correspondió un toro de muy poquita fuerza, y bueno, pues también estuvo dando unos muletazos muy buenos dentro de lo que pudo, porque el toro se movía poco, pero él le sacó todo lo que tenía dentro. Se lidiaron toros de las Ramblas, y el tercero bis también era de las Ramblas, para Borja Jiménez, que cortó una oreja a cada uno de sus toros, y en el segundo escuchó un aviso. David de Miranda escuchó una fuerte ovación y palmas, y Samuel Navalón cortó dos orejas y orejas y salió a hombros por la puerta grande. Bueno, y también en La Moraleja, en Cáceres, el sábado 11, Rafael Cerro y Alejandro Mora abrieron la puerta grande en el primer festejo de esta feria de San Buenaventura, de allí de La Moraleja. Los dos diestros, que eran de allí de Extremadura, bueno, aprovecharon las cualidades de los toros, por lo que pudieron aprovecharla y salir por la puerta grande. Hubo más de tres cuartos de entrada, se lidaron toros de Adolfo Martín. El quinto y el sexto fueron premiados con la vuelta al ruedo. Morenito de Aranda cortó una oreja y escuchó una ovación. Rafael Cerro, oreja y dos orejas. Alejandro Mora, ovación y dos orejas. Y nos vamos a Chinchón, donde se celebró la Copa Chenel. Bueno, pues se celebró la primera de las tres semifinales de la Copa Chenel, que se decidirá quién hará en el paseillo en Las Ventas el día 30 de julio. Esa tarde en Chinchón era la primera semifinal de la Copa Chenel de 2026. La plaza estuvo llena. Se lidaron toros de José Cruz, tercero, cuarto y quinto bis, y de Peñajara, primero, segundo y sexto. Eran bien presentados y de juego variado. Javier Cortés escuchó una fuerte ovación y cortó una oreja. Héctor Gutiérrez, silencio y silencio tras aviso, y Alejandro Chicharro, ovación tras aviso y dio una vuelta al ruedo. La segunda semifinal de la Copa Chenel se celebró al día siguiente, en la que, bueno, que estuvo Alejandro Marcos, su principal argumento de ese día. Bueno, pues Alejandro Marcos dibujó ante el primero pasajes de una gran categoría, tanto con el capote como con la muleta. Con él estuvo Manuel Díaz Leguarde, que tuvo muchísima disposición también y muchísima entrega, y Mario Navas, que toreó muy clásico como él lo suele hacer, y bueno, y dio, pues, en el sexto toro de una vuelta al ruedo, estuvo fenomenal. Esta, como he dicho, era la segunda semifinal de la Copa Chenel de 2026. Hubo tres cuartos de entrada: toro de La Palmosilla, cuarto, quinto y sexto, y de Los Maños, el primero, segundo y tercero, bien presentados y de juego desigual. Alejandro Marcos cortó una oreja y escuchó una fuerte ovación. Manuel Díaz Leguarde, vuelta al ruedo tras petición y ovación, y Mario Navas, ovación y vuelta al ruedo. Y en Estepona, este domingo pasado, se celebró una gran tarde de toros, en la que, bueno, Roca Rey toreó con una rotundidad tremenda, y bueno, y Alejandro Talavante dieron una tarde excepcional los dos. Bueno, pues también José Ortega, que estuvo con ellos, hizo dos faenas muy toreras y de un calado impresionante, pero fue una pena porque falló con el acero y todo lo que había hecho, pues, se le perdió. Esto era en Estepona. La plaza estuvo casi llena. Se lidiaron toros de Luis Algarra, bien presentados en general y de buen juego en su conjunto. Alejandro Talavante cortó dos orejas y una oreja. Juan Ortega, palmas y ovación, y Roca Rey, dos orejas y rabo y dos orejas, por lo que Alejandro Talavante
y Roca Rey pues salieron a hombros por la puerta grande. Anteriormente, el jueves 9, en Las Ventas, se celebró la novillada de Cénate Las Ventas, en la que Nacho Torrejón, con el novillo más potable de la noche, bueno, pues hizo una muy buena faena. Fue una novillada de certamen Cénate Las Ventas de 2026. Hubo alrededor de 10.000 espectadores. Se lidaron toros de brazuelas de muy buenas hechuras y de deslucido juego en general. Nacho Torrejón escuchó una fuerte ovación tras aviso y cortó una oreja tras aviso. Jorge Hurtado, silencio y silencio tras aviso, y Marcos Polope, silencio y silencio en el sexto toro de la noche. Y en Sevilla se celebró también este sábado anterior el certamen Rumbo al Futuro, en la que, bueno, pues allí se lidiaron, era la tercera novillada de este certamen, eran herales de López Gibaja, que eran bien presentados y de juego variado. Allí estuvo Jaime de Pedro, que dio una vuelta al ruedo, toreó excepcionalmente este chaval de Granada. Israel Guirá escuchó también una ovación con saludos tras aviso. Nicasio Carbonell, silencio tras aviso. Javier Espínola fue aplaudido y tras tres avisos, porque no pudo matarlo, el novillo estaba tapado y le fue imposible, y cuando sonó el tercer aviso cayó el toro y sonó el tercer aviso a la vez. Fue una pena, porque siempre eso, los toreros no se les olvida nunca los avisos que les dan, y más si es el tercero. También estuvo Rodrigo Villalón, que dio una vuelta al ruedo tras aviso, y Rojas Ramírez, que escuchó silencio tras dos avisos. Bueno, y ahora nos vamos a Francia, a Ceret, y es que este sábado día 11 se lidiaron toros de Saltillo en primero, segundo y tercer lugar, y de Dolores Aguirre el cuarto, quinto y sexto. Fueron nobles los de Saltillo y los de Dolores Aguirre fueron complicados, y además el cuarto toro de la tarde, que era de Dolores Aguirre, era un torazo imponente, y además este toro tomó 5 varas. Allí estuvo Sánchez Vara, que escuchó una fuerte ovación con saludos y vuelta al ruedo. Damián Castaño, que fue ovacionado con saludos y en su segundo toro dio una vuelta al ruedo. Y Luis Gerpe, que escuchó silencio tras aviso y silencio. Al día siguiente, el domingo 12, fue la novillada de Isaías y Tulio Vázquez, bueno, que apenas ofreció oportunidades para el triunfo de los chavales que toreaban en esa matinal. Bueno, a estos dos novillos le obligaron a los toreros a tirar de gran capacidad, de tener muchísima firmeza y además muchísima entrega para resolver los problemas que estos novillos daban. Este era el tercer festejo de la feria de 2026. Hubo 3/4 de entrada, eran novillos de Isaías y de Tulio Vázquez, bien presentados pero de poco juego y muy complicados en general. Valentín Hoyos escuchó una fuerte ovación y cortó una oreja, y Jesús de la Calzada escuchó palmas y palmas tras aviso. Esa mañana el premio al mejor picador recayó en Juan, y luego por la tarde se celebró la corrida de toros, en la que estuvo Sánchez Vara, que dio una vuelta al ruedo y cortó una oreja. También estuvo Antonio Ferreira, que escuchó palmas y en su segundo toro escuchó pitos, y luego Máxime Solera, que escuchó silencio y dio una vuelta al ruedo tras petición. Ahí se lidiaron esa tarde toros de José Escolar, que eran bien presentados en general, con una presencia imponente y de buen juego en su conjunto. Al segundo y al sexto le pidieron la vuelta al ruedo. Antonio Ferreira escuchó palmas y después en su segundo toro pitos. Sánchez Vara dio una vuelta al ruedo y cortó una oreja, y Máxime Solera silencio y vuelta al ruedo tras petición de oreja. Y también en Majanes, en Francia, el domingo 12, Guillermo Hermoso de Mendoza, bueno, se alzó con el 54 premio del Rejón de Oro de allí, de Majanes, en Francia, al cortar 4 orejas a una corrida de Jalabert. Esto fue, como he comentado, el 12 de julio, toro de Jalabert, que fueron de buen juego en general. Joao Mora Juno escuchó silencio y oreja. Lea Vinces cortó una oreja y 2 orejas a su segundo toro. Y Guillermo Hermoso de Mendoza cortó 2 orejas a cada uno de sus toros, por lo que fue el triunfador. Y este lunes y este martes se han presentado los carteles de Blanca. El primero fue en Blanca y al día siguiente, el martes, se celebró en el Club Taurino de Murcia. Es una feria que tendrá lugar los días 9, 13 y 15 de agosto y estarán compuestas por 3 novilladas con picadores y además un concurso de recortadores que se celebrará el día 11. Los carteles son los siguientes. El domingo 9 de agosto son novillos de Los Chopes para Tomás González y Antonio Aparicio.
y también estará la participación de alumnos de la Escuela Taurina. Este día estará, digo, José Marín, el torero de Barranda. El jueves, día 13 de agosto, son novillos de Valdellán para Andrés García y Juste Varela, y también participará un alumno de la Escuela Taurina del Toreo de Murcia, que este día le corresponde a José Antonio Belmonte. Y el sábado 15 de agosto son novillos de Barcial para Borja Escudero y Alejandro Cano, y también participa un alumno de la Escuela Taurina del Toreo, que es Iván de Benito. Estos festejos comenzarán a las 7 menos cuarto de la tarde. Me encanta de que en Blanca hayan puesto, en vez de tres novilleros con picadores, pues hayan puesto dos con picadores y uno sin picadores, porque estos chavales necesitan torear muchísimo, y es muy complicado y muy difícil que en una que vayan a los tentaderos y a las cosas donde puedan matar algún novillo por, bueno, pues por lo que vale, y además que es que tampoco hay mucho ganado donde poder hacerlo. Y me encanta que el ayuntamiento de Blanca haya accedido a que toree cada tarde un alumno de la Escuela Taurina. Y si quiero comentar que el sábado 11 de julio, Diego José Marín, alumno de la Escuela Taurina de Murcia del Toreo, que es de aquí de Barranda, tuvo el sábado una destacada actuación en Torreveleña, esto es en Guadalajara. Todos los chavales tuvieron actuaciones muy lucidas, premiadas con la vuelta al ruedo, porque fue una pena porque todos fallaron con la espada, porque la verdad es que torearon muy bien. Y Diego José Marín, que es el alumno de aquí de Barranda, tuvo una destacada actuación, a buen seguro, de no fallar con la espada, pues sí que hubiese cortado los máximos trofeos, porque toreó fenomenal. Es cierto que Diego José Marín continúa su progresión de una forma muy destacada, ya que en su corto bagaje, bueno, se presentó en público, me parece que fue en mayo, sí, fue en mayo en Mula, en una becerrada, y bueno, estuvo fenomenal, y desde ahí hasta donde estamos ahora en julio, pues ha avanzado muchísimo, y además tiene muchos seguidores de la Zarcilla, de aquí de Caravaca, que donde él torea, pues allá que va la gente, que es lo que tiene que hacer, apoyar a sus toreros. Esperemos que él llegue a donde siempre ha soñado. Y tenemos la noticia, y es que sabemos que la ILP, que Antitaurina, dice, no es mi cultura, que fracasó, recordaremos, el pasado octubre en el Congreso de los Diputados, ha vuelto a reactivarse este martes al obtener el apoyo de 52 diputados de los partidos ERC, de Jun, de Sumar, de Podemos, de NBG y de EH Bildu, para pasar a ser una proposición de ley. El objetivo de esta iniciativa es derogar la ley del 18 de 2013... mediante la que se declaró a la autonomía como parte del patrimonio cultural de España. La portavoz de esta comisión promotora de la antitaurina, que es Aida Gascón, ha manifestado al respecto que la autonomía no es nuestra cultura y no puede seguir blindada y protegida por ley, impidiendo la libre competencia de las autonomías. El PSOE se abstuvo en la votación del Pleno del Congreso del pasado 7 de octubre, y de los 344 votos emitidos, 57 fueron favorables a esta iniciativa legislativa popular y 169 votaron en contra de ella, y hubo 118 abstenciones. Bueno, pues si le repaso a Aida Gascón, que los toros son cultura de siempre, diga ella lo que diga. Son cultura y hay que promocionarla y apoyarla, como se hace con todas las cosas que hay en cultura en España. Bueno, y una buena noticia, y es que Morante de la Puebla ha acompañado, bueno, este martes, a su hijo José Antonio Morante Antúnez en el acto de la renovación por el Real Betis Balompié, equipo en el que Morante Junior ha alcanzado un acuerdo para la renovación del futbolista verdiblanco. De esta forma, el extremo ha extendido su contrato con este club hasta el 2030. Morante ha sido campeón de la Copa de Campeones de 2025, anotó 7 goles en el filial bético y otros 7 con el juvenil división de honor en el curso 2025-2026, además de erigirse campeón de la Copa del Rey juvenil con un gol y asistencia en la final. Bueno, pues el pasado fin de semana Morante también fue campeón del Europeo Sub-19
con España y recibió la bota de oro al máximo goleador después de sus 4 tantos en este torneo. La verdad es que, teniendo un padre tan artista como es Morante de la Puebla, el hijo también tiene que tener algo de su padre y también es un artista, pero en el mundo del fútbol. A ver si tiene suerte y llega también a las facetas altas del mundo del fútbol. Bueno, y España sigue teniendo toros de arriba abajo y del este al oeste. Y es que, bueno, hoy en Valencia es la que fue hoy 16, hay toros de José Enrique Fraile de Valdefresno y novillos de Montalvo para Román y Nick Romero, y también el novillo es para Olga Casado. En Madrid esta noche hay novillo del Sagrado Moreno para Luis Pesaro, Luis de Peregrino y Mario Vilo. También hay toros en Lisboa. Mañana viernes en Valencia, que allí ya es la feria de julio, que es 17, son toros de Juan Pedro Domé para José María Manzanares, Alejandro Talavante y Roca Rey. El sábado también en Valencia hay toros del torero para Diego Urdiales, Daniel Luque y Samuel Navalón. También hay toros en Aralpaldo con toros de Victoriano del Río, en la que estará los 6 semifinalistas de la Copa de Chenel, que se juega este fin de semana. Y también hay toros en Roqueta de Mal, toro de Guiomar y Cortés de Miuro, es de Rejones.

En Villanueva de la Fuente, en Lunel en Francia, en Bayona, en Garlín, en Nazaré. El domingo en Roqueta de Mar hay toros del Paralejo para José, para Juan Ortega, David de Miranda y Pablo Aguado. También en Valencia una novillada de Talavante para Alejandro Serrano, Julio Norte y Marco Pelope. En Santander ese mismo día hay toros de Benito Escubero y de Payares para Andy Cartagena, Lea Vicens y Guillermo Hermoso de Mendoza. En Las Brozas el novillo del Mayoral para Carlos Tirado y Diario Romero. También hay toros el lunes en Francia. Después el lunes 20 seguimos en Santander con toros de la Quinta para Diego Silvetti, Román y Samuel Navalón. Ese día en la línea de la Concepción hay toros de Gregorio Garzón y Valdenebro para Morante de la Puebla, Juan Ortega y Pablo Aguado. El día 21, martes, en Santander son toros de Paralejo para Alejandro Talavante, Borja Jiménez y David de Miranda. El día siguiente, miércoles 22, desde Santander, toros de Puerto de San Lorenzo y Ventana del Puerto para Morante de la Puebla, Juan Ortega y Víctor Hernández. El jueves 23, en Santander, son toros de Victorino Martín para el Cid, Manuel Escribano y Tomás Rufo. Ese jueves por la noche es la gran final de Cena de las Ventas con novillo de Guadaira. El viernes 24, en Santander, son toros de Juan Manuel Criado para Roca Rey, Pablo Aguado y Tomás Basto, que tomará la alternativa. También en la línea de la Concepción son novillos de la Condesa de Sobral para Juan Cortés, Andrés García e Ignacio Candelas y Juan Jesús Rodríguez. El sábado 25 en Santander, toro de Juan Pedro Domé para Morante de la Puebla, Marco Pérez y Aarón Palacio. En la línea de la Concepción hay toros de Juan Albarrán para Sebastián Castella, Talavante y David de Miranda. En Tudela hay una novillada de novillos de Núñez para Andrés García, Miguel Serrano e Ignacio Candelas. También hay una novillada en Roa de Duero, en Azuaga. Y luego también el día domingo 26 en Iscara hay novillos del Río Grande para Borja Escudero, Andrés García y Alberto Torrijas. Bueno, estos son los toros que vamos a poder ver durante esta semana. Pero voy a, finalmente, como siempre hago, los toros que podemos ver por televisión. Bueno, pues ahora, jueves, a las 7 de la tarde ha empezado, que es la novillada de Valencia. Es una corrida mixta. Son toros de José Luis Fraile de Valdefreno para Román y Inés Romero y dos novillos de Montalvo para Olga Casado. También esta misma tarde a las 9 de la noche por Juan Toro hay la novillada sin caballos desde Sevilla, en la que estará Manuel de León de la Escuela de Badajoz, Israel Guirao de la Escuela de Valencia y Armando Rojo de la Escuela de Sevilla. También este mismo sábado a las 7 de la tarde por A Punto, también televisa desde Valencia toros del torero para Diego Urdiales y Daniel Luque y Samuel Navalón. Esto será el sábado 18. Y también por Castilla-La Mancha, toros desde Pozuelo de Calatrava, que es en Ciudad Real, toros de Alcurrucén para Luis Miguel Vázquez, Antonio Linares y Cristiano Torres. También ese mismo sábado por Canal Sur hay toros de Castellar, que es en Jaén, la novillada sin caballos del Fomento de la Cultura Taurina de Andalucía. En la tercera selección, novillo de Apolinar Soriano para Ignacio Sabater, Jaime Padilla, Blas Márquez, Pablo Sánchez, Mario Torres y Antonio El Ñoño. Y por Telemadrid también hay toros desde Alalpardo, que es la Copa Chenel. Esto será a las 9:30 de la noche, con toros de Domingo Hernández, Victoriano del Río y Zacarías Moreno para Javier Cortés, Alejandro Marcos, Héctor Gutiérrez, Manuel Dios le guarde, Mario Navas y Alejandro Chicharro. Bueno, y también ese mismo sábado, pues por Juan Toro se puede ver desde Nazaré, en Portugal, un rejones a la portuguesa. Son reses de Luis Rocha para Joao Salgueiro, Marco Bastiján, Tristao Ribeiro y los forcados de Amadores de Chamusca, de Mozaraz y de Cartaxo. Este domingo 19 de julio a las 7 de la tarde por Apun, toros desde Valencia, es una novillada con picadores, esta es la feria de julio. Son novillos de Talavante para Álvaro Serrano, Julio Norte y Marco Polope. También el jueves 23 de julio a las 6:30 de la tarde por Juan Toro y toros desde Santander en la Feria de Santiago, toro de Victorino Martín para el Cid, Manuel Escribano y Tomás Rufo. Bueno, con esto finalizamos nuestro programa de Tiempo de Toros de hoy y ya próximo jueves, si Dios quiere, pues iremos comentando los festejos que se están celebrando y las noticias que vayan saliendo durante toda esta semana. Feliz semana a todos y
muchísimo cuidado a los que salgan